0: de Morat. Esto es bien migajero, güey. Morat es de los grupos más migajeros que yo conozco, güey. Si yo pusiera en una lista de artistas o grupos migajeros, Grupo Firme se va de gane. No me había dado cuenta lo migajero que es Grupo Firme, güey. Pero Morat, no, hombre, Morat le dice, quítate que ahí te voy, bebé.
1: Hola, güey.
0: Hola.
1: Fíjate que yo escucho la radio porque me gusta la programación, me gusta el cotorreo de los locutores. Y además, porque pues ando todo el día manejando. Y normalmente pongo la estación de ustedes. Ah. Y más cuando te escucho a ti.
0: Te quiero mucho yo, bebé.
2: Hola, mi güey.
0: Hola, baby.
2: Puro extraño, mi güey, puro extraño.
3: ¿Qué onda, mi güey? ¿Cómo estás, hermosa?
0: Bien, ¿y tú?
3: Yo me levanto y salgo de la casa escuchando al Coco y salgo de trabajar y me voy a la casa escuchándote a ti, mi amor. Ay, un besote, no. Saludos.
0: Te mando un beso, baby. Te quiero mucho, la neta.
4: Los Temerarios es más migajero, güey.
0: Los Temerarios son bien migajeros. Ya van dos personas que me dicen, a ver, díganme una rola de Los Temerarios bien migajera, güey. Es más, así vamos a iniciar en el Carpool Karaoke. Así vamos a iniciar. Quiero que me digas, porque ya me dijeron tres personas que Los Temerarios. Una rola de Los Temerarios así, bien migajera, güey. Que diga, no manches, güey. A este vato neta le aventaban una migaja más, loco. Una migaja más, loco, neta. Y el vato, no manches, armaba el pan completo de tanta migaja que le aventaron. Pero mira, nos vamos a ir con esta rola que es Besos en Guerra, es de Morat y está sabrosa. 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

0: Uy, sí. Las hash son bien migajeras, güey. Las hash son de las morras más migajeras que yo he conocido. Por eso me gustan mucho, güey. Mi tribu, mi manada. Mi tribu, mi manada.
1: Güey, buenas tardes. Buenas Oye, güey. ¿Qué onda? Siempre sí fue cierto eso de que el día que se vino la lluvia allá en Santa Catarina, ¿le hablaste al innombrable
0: nombré,
1: o no?
0: ¡Nombré! ¡Nunca mente! ¡Nunca en la vida, güey! Bebé, me da un chorro de risa, loco, que ustedes sigan mencionando a ese men. No manches, yo ya hasta voy por el tercer desamor, güey. Yo ya me enamoré otra vez, me volví a desenamorar, me volví a enamorar, me la volvieron a hacer. Ya, güey, ya ese Pinky Funko Pop, ya, güey. Ay, dejemos de alimentarle el ego. Es que esos güeyes que miden 1.30 tienen más ego que altura, güey. La neta.
2: Hay una parte de Los Temerarios que dice: porque te hice mal, no merezco nada de ti, porque ni con mi vida pagaría tus lágrimas por mi ti.
0: Pues eso no es migajero, eso es responsabilidad efectiva. Te portaste mal, canijo, acepta las consecuencias, güey.

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0: No sé cómo se llama, pero va. Dímelo, dímelo, mi amor.
1: No sé cuál es esa.
0: Si tú supieras.
1: No sé cuál es.
2: ¿Qué ha habido, güey? Buenas tardes.
1: Buenas
2: Espero
1: tardes.
2: Que encuentres bien.
1: Igualmente.
2: Esos no son los temerarios, son los temeduermes.
1: ¿A poco?
2: Esas rolas están bien aburridas.
1: Entonces ¡Salud! No son migajeros, los migajeros lo sientes. Mira, migajero es esto. Te voy a enseñar. Nunca. Chécate esto. Nunca. Supiste. Te voy a enseñar lo que es ser migajero. Nunca supiste que... Te esperé. Escucha esto. Esto es un verdadero migajero. Yo te voy a enseñar el concepto de migajero. Esto es un verdadero migajero, bebé. Escucha. Ay, no, ya sé cuál. Bueno, esta es buena, pero... Y esta es más buena. Esta es más migajera, hoy. Super migajera, güey. Lo dejan y él como quiera le dice, recuérdame, güey, yo te quise mucho. Esto es migajerismo en su máximo esplendor, güey. ¿Quieres hablar de migajas? Esta canción es una migaja.

0: y salud por esas malas de...
1: Piso el perro, papá. ¿Qué tiene? ¿Qué culpa tiene el miércoles? ¿Qué culpa tiene el miércoles? De no ser sábado, su pinky.

Laurita Garza, la maestra de la escuela. Tienes razón, hermana. Tienes razón. Esa morra sí era. Hoy nomás. Ay, súbele, por favor, súbele.

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0: andamos juntando migajas. Aquí andamos en el consejo de las migajas. Aquí es Migajeros Anónimos. Qué buena. Dice Wendy, para migajeras, Jenny Rivera. Sí, Jenny Rivera era bien migajera, güey. En eso sí tienes razón. En eso sí te doy la razón. La Jenny Rivera era bien migajera, güey. Era bien migajera, la neta.
1: Bueno, pues no sé si era parte todavía el megatermómetro, pero te lo digo. Aquí en el puente de lo que es Rómulo Garza y Anillo Periférico, subiendo el puente, señores, señores, señores, señoritas, hay un choque.
0: No.
1: Saquen la vuelta, tengan paciencia. De los que vengan de la universidad hacia Rómulo Garza, se van a topar con el choque. Y los que se enteren de la lateral saliendo de Churubusco para agarrar Rómulo Garza, se van a topar con el choque. Tengan mucho cuidado, señores. Okay. Buenas tardes, bueno.
0: Gracias, baby.
2: La de ven porque te necesito, de los Temerarios, la más migajera.
0: ¿A poco?
3: Wendy, la canción más migajera que yo he escuchado en toda mi vida es la de Benny Barra, la de Mía.
0: Esa no la conozco, a ver, Mía, el Remy Barra es... ¿cómo se llama? Benny. El Benny Barra es migajerillo, ¿eh? El Benny Barra sí tiene rolillas migajerillas, la neta. La neta del planeta. A ver...

0: no, no, no, este güey está peor que yo. No, no, no, esas no son migajas, güey. No. Literalmente la morra le echó ácido muriático, güey, o sea. Esas no son migajas, loco, es que esas no son migajas. Literalmente le está diciendo, güey, no hay pedo, vete, date a otro güey, yo aquí te espero. Acabo que yo sé que tú me amas. No, no. Sí, no, ya la quité mejor. Se llama, no, ya ganó esa, güey. Se llama Mía de Beni. Se pasó de corneta, loco. ¿Por qué escribiste eso, Beni Barra? ¿Por qué, güey?
1: Güey, está dulce también con Déjame Volver. Está buenísima.
0: Y también le canta que no le importa que sea infiel o qué. No, loco, ¿qué es eso? Está bien que una es migajera, pero, güey, ¿cómo le dices? Sí, vete, vete, vete, que te hagan el amor. Al cabo que yo sé que piensas en mí. Cálmate, loco. No está pensando en ti, güey. Si se va con otro, no está pensando. Te lo juro que lo último que está pensando es en ti. Pero te lo prometo, güey. Te lo prometo, te lo juro que no está... No, güey, no, no. No, loco, no.

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1: El Instituto Estatal Electoral y de Participación Ciudadana de Nuevo León abrió el concurso público 2026 para que las personas interesadas en incorporarse al Servicio Profesional Electoral Nacional del Sistema de los Organismos Públicos Locales Electorales puedan participar por alguna de las vacantes disponibles en el estado. En Nuevo León se ofertan 4 plazas para el cargo de Asistencia Técnica de Organización Electoral, convocatoria dirigida exclusivamente a mujeres, además de 2 vacantes para Asistencia Técnica de Participación Ciudadana y una más para Asistencia Técnica de Prerrogativas y Partidos Políticos. Durante la presentación de la convocatoria, autoridades electorales destacaron que el objetivo es fortalecer el servicio profesional con perfiles capacitados que contribuyan a la organización de los procesos electorales y al funcionamiento permanente del organismo.
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2: El Gabinete de Seguridad del Gobierno Federal, que coordina Omar García Harfuch, secretario de Seguridad y Protección Ciudadana, confirmó que Estados Unidos ofrece recompensa de $25 millones a quien proporcione información para la captura de Carlos Valencia González, alias El Pelón, sucesor de Nemesio Ceguera Cervantes, alias El Mencho, en el liderazgo del cártel Jalisco Nueva Generación. El Gabinete de Seguridad dijo que El Pelón es hijastro de El Mencho y uno de los objetivos prioritarios de las fuerzas federales. Además de El Pelón, Estados Unidos ofrece recompensa por otros 4 líderes del cártel Jalisco Nueva Generación, incluyendo el yerno de El Mencho, Julio Alberto Castillo Rodríguez, alias El Chorro. Para ABC Noticias, Felipe Barrera Jaramillo, desde la Ciudad de México.
0: Deportes.
3: La leyenda del fútbol portugués, Luis Figo, pidió la renuncia del presidente de FIFA, el suizo Gianni Infantino, y también señaló que el comportamiento del mandatario en los últimos días es el más bajo y deshonesto, además de cobarde e interesado que él ha visto. Así lo dijo Luis Figo. Estas afirmaciones fueron hechas por el exfutbolista en una columna publicada en un diario británico, en la que se despachó contra Infantino en la situación que se está viviendo por el presidente de la FIFA, que en los últimos días, pues su controvertida decisión de vender participaciones de la Copa del Mundo a entes privados, ha traído esta serie de declaraciones como las hechas por el ex astro Luis Figo. Informó para ABC Deportes, Andrés Guerra.
0: Espectáculos.
4: La creadora de contenido La Beba se volvió tendencia en redes sociales luego de que miles de usuarios buscaran conocer su historia tras la muerte del influencer César Gastelum. Originaria de Sinaloa, la joven ha ganado popularidad en TikTok e Instagram gracias a sus videos de entretenimiento y colaboraciones con otros creadores. En las últimas semanas apareció en varias publicaciones junto a César, lo que llevó a muchos seguidores a especular sobre una posible relación sentimental. Sin embargo, hasta el momento no existe una confirmación oficial de que fueran pareja.
5: Ale Burnes para ABC Noticias. 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

0: Más desatados los migajeros, loco. Más desatados los migajeros. Lo que sea de cada quien, esos sí están desatados, la neta. A ver, ¿quién es un migajero que no pudiera faltar? A ver.
1: Ay, güey. Mande. El vato que pidió esa rola salió más migajero que tú.
0: Sí, es lo que te dije. Es, tocando fondo. Tocando fondo es una rola muy migajera también, güey, la neta. Sí, sí, sí.
2: Bebé, mande. Una rolita que me gusta mucho y que a mí me ha parecido muy migajera, de hecho hasta la he dedicado, es de este Alex Umbago, ¿se llama algo así? La de Aunque no te pueda ver.
0: A ver, Aunque no te pueda ver, Alex Umbago. A ver, vamos a escucharla, porque la de ahorita sí estaba bien migajera, güey. La de ahorita era otro nivel de migajas, güey. La neta, de que el vato, no importa que vayas y te revuelques con otro, porque yo sé que me amas a mí, güey. Cállate, güey. Cállate, eso no es amor, pues. A ver, vamos a sentar para escuchar a gusto.

No, la siento termina. No, la otra. Yo creo que sí va ganando la otra, güey. La otra sí está ganando, ¿eh? La otra era un tremendo rolón migajero. El vato literalmente le estaba diciendo, dátelo, disfruta con otros. Y cuando vuelvas, aquí te voy a estar esperando y yo también, o sea, güey. Me dijeron de una morra, ¿no? La de Dulce. La de Dulce. Gwen, la más migajera creo que es la de José José Desesperado. Siempre te oigo, pero no me gusta mandar audios. Necesito tu cuerpo caliente a mi lado para darme esa fuerza que solo tú me has dado. Ten piedad de mí. Vuelve, aunque vengas de Dios sabe dónde. ¡Hala! Dice, aunque te hayan tocado mil... Voy a poner esa rola. Voy a poner... Se llama Desesperado José José. Sí, me suena a migajas. Me suena a migajas. A ver, Desesperado José José. A ver, escuchemos, loco, cuando cantaba José José. A ver, vamos a calificar las migajas.

0: ¡No! Aunque vengas de quién sabe dónde, aquí está tu casa, dice. Casi, casi le dice el Pepe, güey, no me importa que sin bañarte, mijita, vente, aquí está. ¡Qué migajero, güey! ¡Se pasó!
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6: Nuestra red de infiltrados informa que las negociaciones por el nuevo presupuesto 2027 ya empezaron, y desde las filas del PRIAN le mandaron decir al gobierno del estado que se ve complicada la aprobación del paquete fiscal por los desacuerdos pendientes de años anteriores. Dicen los infiltrados que obstaculizar la autorización de los recursos es un arma de doble filo, pues aunque los diputados locales pueden alegar que buscan evitar malos manejos o repartos inequitativos, se les puede revertir el argumento. Desde el Ejecutivo se puede revirar que todas las obras iniciadas, como metro, camiones, carreteras, equipamiento policiaco y demás, fueron posibles a pesar de no contar con presupuesto, responsabilizar al PRIAN y aprovechar la situación en 2027.
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otra. ¿Ya la viste la playlist? ¡Ey! También les quería contar que tengo un playlist para migajeros. Tengo un playlist para migajeros en mi Spotify. Lo encuentran como Wendy Saavedra. Así búsquenme Wendy Saavedra y ahí tengo un playlist de migajeros por si quieren escucharlo. Y me pidieron otra rolita de la migajera mayor, güey. Nuestra diva de la banda. La señorona Jenny Rivera. Vamos a escuchar, a ver quién gana. Yo digo que José José va ganando.

no me parece tan viajera. Lo que diría yo un miércoles casual, ¿verdad? Lo que postearía yo un miércoles casual en mis redes sociales. No, siento que va ganando el Pepe, la neta. Siento que el Pepe va ganando. El Pepe sí le dejó bien colgado a las migajas, güey, la verdad. Ándale, bebé, qué bueno que ya seguiste mi playlist. Están buenas. Ahí me dices la retro de qué te parecen las rolitas. Ahorita me voy a ir al gimnasio a entrenar con mi playlist, migajero. Llévame contigo o te dejo libre. Ándale, te dejo libre. Pero te dejo libre es migajera. Pues no, porque no le está rogando, no le está diciendo no te vayas, le está diciendo te... No, güey, es que ya. Ya se perdieron los valores de las migajas hoy en día, güey. Ya nadie va y te marca borracho en la madrugada. Ya nadie va y te dice, sal, estoy afuera de tu casa. Ya nadie dice, no te quiero perder. Ya nadie se inventa embarazos psicológicos, güey. No, ya, puro respeto tu decisión. ¿Qué es eso, güey? Ve, búscame, ruégame. Por favor, llévame serenata, algo. No, ¿qué es eso de te dejo libre? No. Intensos, migajeros. Así, entregados, pues. Migajas. De esos de ve y ruégame, no me sueltes, ¿no? No, suelte 7 años de relación, pues. No me dejes, no me pierdas. Busca, vamos a terapia juntos. No, algo así intenso, algo. Mira, te voy a decir una migajera. Chécate esta, esta está bien migajera. Esta está bien migajera. Chécate, es de Firme también. ¡Hala, Mois! ¿Dónde? Espérame, ¿cómo se llama? Es de Grupo Firme. También. Espérame. No, al final del día. ¡Ah, es esta! ¡Chécate! Esta la ando dedicando, ¿eh? Esta es migajera. Esta es migajera y la ando dedicando. Se la dedico a alguien que me va escuchando ahorita para que me entiendas. Hoy nomás.

0: ¡Hala! ¡Qué loco, verdad! No, hombre, güey. Oh. Pero sigue ganando. Sigue ganando Pepe, ¿no? La neta. Sigue ganando Pepe. Lo que sea de cada quien. Tu adiós no mata. No, no sé si esa es mi ajera, ¿no? Pero a ti el que andas pidiéndome tu adiós no mata, te dedico esa rolita para a ver si queda claro, pues.
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La neta, la neta, que soporten los tibios, güey. A mí me encanta la intensidad. Eso de andar de tibios. Eso de andar de tibios, a mí me encanta. No te conozco. No, pero es que no te conozco, no me saludes, siento que es ardido. Ahorita estamos buscando... Uy, alegal al Empire. Alegal al Empire. Es que el Grupo Firme es bien migajero. Esta me la enseñó la Betsa. Betsa es mi radioescucha, mi seguidora desde hace mucho tiempo. Y esta me la enseñó la Betsa. Esta, de alegal al Empire. No, hombre, loco. No, no, no. Súbele.

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0: Esas sí son migajas, loco. Esas sí son migajas, la neta. Lo que... No, loco. No, ¿qué es eso? ¿Qué es eso? La neta, loco.
1: Wendy, ¿mane? La migajera Saavedra.
0: Wendy, la migajera Saavedra, me dicen. Cálmate, ¿cómo que Wendy, la migajera Saavedra? ¿De qué hablas? Tía, sí soy migajera, dicen. La Wendy, la migajera Saavedra.
2: Gwen, son canciones, no proyecciones. Pero yo ponte sí. La de corazón, ya déjala. Hombre, güey.
0: Esa está dura también. No, hombre, loco.

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0: baby, baby, baby. Hoy nos pasamos de migajeros, ¿verdad? Hoy nos pasamos de migajeros. La neta, la neta.
1: Buenas tardes. Hola. Otra opción migajera puede ser la de llévame en tu viaje de intocable.
0: Uy,
1: es como queriéndole decir, me quedo en la banca, si te va mal, pues me eliges.
0: Sí,
1: creo yo. Saludos.
0: Sí, sí, esa de llévame en tu viaje, la voy a poner, loco, porque esa de llévame en tu viaje es muy migajera. O sea, le está diciendo, güey, échame en tu maleta y llévame contigo, aunque tú no me quieras. Aunque tú no me quieras. Sí, llévame en tu viaje. Llévame en tu viaje, intocable. Llévame en tu viaje es cara. Es una rolita cara, la verdad. O sea, genuinamente, llévame. Con eso vamos a cerrar esta noche migajera. Miércoles con M de migajas. Miércoles con M de migajas. A ver, pónmela. Súbele.

carajo, ya estoy harta yo de las viejas. A partir de ahora se acabaron las migajas, loco. Ya estoy harta, no lo valoran. ¿Sabes qué? Ahora ceros migajas. Ahora puro titiritititi. Todos que se vayan a la fregada, loco. Todos, hombre, todos los que no valoran el amor. Mendigo amor moderno, loco. Ya nadie ruega, ya nadie hace panchos, ya nadie sale o te hago un pedo, ya nadie. Ya puro respeto tu decisión, no respetes nada. Ruégame, migajéame, mendígame, pues nah, hombre. Ya. Ya me voy, chiquiringuis. Que tengan una excelente tarde. Ya me voy a migajear al gimnasio. Pero te las sabes todas, hermana. Te dije que soy migajera, bebé. Te dije. Una migajera se sabe rolas migajeras, bebé. Pues si las siente, las canta, las vive, bebé. Las vive. Pero bueno, cosa hermosa, cosa bella. Ya me voy. Que tengan una excelente tarde. Extremen precauciones. Cuídense mucho. Y recuerda que mañana tenemos una cita en punto de las 10 de la mañana aquí mismo. Y también por mi tiki-tiki, ¿ok? Chiques, ya me voy porque voy al gimnasio, me toca una friega en el Hyrux, pero te dejo con más a través de la número 1 en éxito. ¿Ok, baby? Que tengas una excelente noche con cuidadito y recuerda que si me extrañas me puedes seguir en redes sociales como @Gwen Saavedra y recuerda también que tengo un playlist en Spotify que me encuentras como Wendy Saavedra en Spotify, Wendy Saavedra en Spotify. Y en ese playlist puedes encontrar una playlist que se llama Rolitas para Migajeros. Esa rola es para ti, para que entrenes. Pues nada, güey. Pecho al fallo. Pecho al fallo en el gimnasio. Te quiero mucho. Bye.

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4: Nuestra red de infiltrados informa que el tercer acto de la tragicomedia que inició Aldo Fascisto Azúa contra Iván está en agenda para escenificarse hoy a las 11:30 horas y la cita es el Salón Luis XV del Gran Hotel Ansira, en el centro de Monterrey. Dicen los infiltrados que luego de intentar inscribirse en el PAN como aspirante ciudadano a una alcaldía o a la gubernatura y no lograrlo, ni en línea ni de forma presencial, el exsecretario estatal de seguridad denunciará la simulación al Albiazul. La crítica irá contra Jorge Romero, líder nacional panista, quien en marzo anunció que el PAN abriría su proceso a cualquier ciudadano, incluyendo militantes de otros partidos, y a Fassi le argumentaron que se inscribió fuera de tiempo.
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8: Hola, hola, bienvenidos a un nuevo episodio de Ya Oíste. Yo soy Génesis Sainez Silva, un gusto estar con ustedes. Hoy abordaremos un tema que la verdad yo siento que es muy poco conocido, pero que es muy importante hablarlo, y es el embarazo psicológico. Y para ayudarnos a entender qué es, por qué ocurre, cómo se trata, nos acompañan la doctora Diana Bautista II, que es ginecóloga. Mucho gusto, ¿cómo está, doctora?
9: Muy bien, un placer estar con ustedes y muy contenta de hablar de este tema.
8: ¡Uy! Se va a poner interesante. Y también tenemos a nuestra queridísima amiga Sharon Paredes. Ella es neuropsicóloga, ya nos ha acompañado en otros podcasts. Bienvenida, ¿cómo estás?
10: Muchas gracias, aquí de vuelta, ya sabes, que me encanta estar con ustedes compartiendo conocimientos.
8: Uy, yo soy feliz porque siempre que les digo, cuando iniciamos el podcast, nos desconectamos del mundo y aprendemos. Me gustaría que nos contaran un poquito de qué es en realidad esto.
9: Ok, pues el embarazo psicológico es una condición en donde la mujer cree que está embarazada, pero además tiene síntomas de embarazo. Entonces, dentro de estos síntomas, pues podemos tener congestión mamaria, crecimiento abdominal, sensación de movimientos fetales. Puede llegar hasta el punto en que la paciente puede tener contracciones.
8: ¿Qué?
9: Entonces, tiene todos los síntomas de una paciente embarazada y hasta muchas veces hasta exacerbados.
10: Otro de los síntomas que comparte la doctora, incluimos la amenorrea. Y es algo muy importante que dice la doctora. No es una cuestión solamente de creerse, porque los síntomas están ahí. Exacto, los síntomas son reales. Entonces, estamos hablando no solamente de una cuestión psicológica, no solamente de una cuestión fisiológica, sino también neuroendocrina, ¿no? Porque también tiene que ver los cambios hormonales. Entonces, ¿en qué se presentan estas situaciones? ¿En dónde las podemos ver? En personas, en mujeres que hayan tenido un duelo, por ejemplo, perinatal, postnatal, también en personas que tengan muchos deseos de quedarse embarazada, también se presentan en pérdida de pareja. Pero está muy asociado, ¿verdad?, con esta obsesión, puede llegarse a convertir en una obsesión o también este deseo intenso de estar embarazada, ¿no? Entonces, no solamente en eso, también en personas que incluso tienen miedo de quedarse embarazadas.
8: Creo que he escuchado más esa parte del miedo porque, pues claro, ¿no? O sea, se protegen y todo, pero dices que yo no quiero. Y tantito a lo mejor no vino su periodo porque a lo mejor se estresó de que justo ya dijo, ya no, ¿qué acabo de hacer? O el trabajo y no les baja, ¿no? Entonces es como de ya. He escuchado más que es por el miedo que por otra, que es la parte justo del duelo. Eso se me hace muy interesante. O sea, a partir de un duelo, ¿vuelven como esa parte? ¿Se activa o cómo es eso?
10: Sí, o sea, digamos que son situaciones o factores de riesgo, y más en una mujer que probablemente, ¿verdad?, tiene un historial para procesar emociones de una manera no confrontativa. ¿Cómo se puede diferenciar? Que en la psicosis, una vez que ya es revelado a través de estudios, ya sea de sangre, ¿no? O también, sí, en este tipo de estudios clínicos en donde ya se le menciona a la mujer, no estás embarazada. Cuando es psicosis, a pesar de que me están diciendo la verdad, yo todavía me aferro. Entonces, aquí, por ejemplo, tendría que ver con una cuestión de cómo se conecta con la realidad. Y, por ejemplo, en otras situaciones que no tienen que ver con psicosis, todavía la persona sí mantiene este contacto con la realidad porque llega a cuestionarse. Claro. Y entonces los síntomas que tuve que fueron, entonces puede que se trate de otra cosa, o sea, todavía tengo un cuestionamiento reflexivo.
9: De hecho, la paciente, bueno, hay que diferenciar, hay la paciente que también simula, esa es la paciente que no va a tener síntomas, sino que dice yo estoy embarazada y me lo estoy inventando, ¿no? Por ciertas cuestiones psicosociales principalmente. Okay. Pero la otra es la que ella cree que sí está embarazada y la que, como ya mencionamos, tiene síntomas y que además se hace prueba de embarazo.
8: Esa es la se me vino, qué bueno que lo mencionó, porque se la hace la prueba y sale positiva.
9: Hay cosas que pueden suceder. Una es la prueba puede salir, tienen falsos positivos. O sea, entonces la prueba confirmatoria es en sangre, es una hormona que se llama gonadotrofina coriónica, fracción beta. Okay. Que es exclusiva del embarazo y que se va duplicando, triplicando cada 48 a 72 horas. Oh. Sin embargo, lo primero que hace la paciente, pues eso, la mujer, es hacerse una prueba en orina.
8: Claro.
9: ¿Vale? Entonces, pueden haber elevaciones mínimas por la alteración neuroendocrina, pero esa hormona no va a elevarse arriba de 14 miliunidades. O sea, es muy poquito y es poco significativo. Entonces, ¿qué es lo que hacemos nosotros? Tomar esa hormona de control. Ahora, algo importante que tenemos, la presión social. Eso es súper importante, que actualmente muchas de las pacientes, más las que van al instituto, pues están embarazando ya un poquito más grandes, ¿no? Porque ya tienen una licenciatura, tienen posgrados, maestrías y todo eso. Pero también hace que la gente te diga, oye, ¿y para cuándo?
8: Ya se te fue el tren.
9: Ya se te fue. Yes. O vas a tener alteraciones, o no te vas a poder embarazar. Y fíjate que me he dado cuenta que hay como un piquito, como a partir de los 35 años, que la presión social como que pega todavía mucho más, ¿no? ¿No? Yo ya tuve tantos, o ya te casaste, o todo eso. Entonces, eso involucra mucho que las mujeres empiecen con este tipo de trastornos.
10: Hay algo importante que me gustaría mencionar, y es que Lice tiene el código mariposa, que justamente este código mariposa se centra en brindarle empáticamente a una mujer que ha pasado por un proceso de duelo peri o postnatal. Y entonces, en ese momento, lo que se recomienda es darle un espacio y también brindarle quizá contención emocional y consejería.
8: El tratamiento que lleva es más parte psicológica, va de la mano con la parte ginecológica. ¿Cómo es ese trabajo en conjunto para ayudar?
10: Es psicológica. O sea, una vez que ya se identificó que no hay un embarazo real, ya es psicológico, y en algunos casos puede ser con tratamiento farmacológico y con el psiquiatra.
9: La paciente tiene un por qué siente esos síntomas, ¿no? No de repente me los inventé.
8: De la nada.
9: Si bien están relacionadas con el deseo de un embarazo, también es cierto que, ejemplo, o sea, tenemos alteraciones en hormonas. Las mujeres nos regimos por hormonas.
8: Sí.
9: Todos nuestros días están regidos por hormonas y de acuerdo a la edad que tenemos, pues es obviamente si se disparan, si bajan, si se alteran y todo eso, ¿no? Yo les digo, es como de repente ir al dentista, ¿no? Pocas veces vas regularmente al dentista, ¿no? Lo mismo, pero cuando vas te encuentras todo lo habido y por haber. Igual sí. Con los ginecos, ¿no? Cuando vamos, pues encontramos todas las alteraciones hormonales que puedes llegar a tener y eso lo vinculamos a la sintomatología que tú tienes, tengas o no un deseo de embarazo.
8: Okay.
9: Entonces, en ese sentido, por ejemplo, muchas mujeres dicen, oye, yo digo que estoy embarazada porque aparte de que no menstruo, pues tengo secreción por el pezón, ¿no? Y tengo salida de leche, ¿no? Lo que llamamos la galactorrea. Pero además yo siento que mis mamas están congestionadas, pero además siento que ya me estoy hiperpigmentando, ¿no? O sea, que me salen las manchitas del embarazo, dichoso melasma. Fíjate, me está creciendo el abdomen. Entonces, ¿de dónde me crece el abdomen si no estoy embarazada? Y puede ser esto tan prolongado como el trastorno que tenga cada paciente, ¿no? Porque hay unas que se pueden aventar los 9 meses diciendo que están embarazadas y hasta que ellas puedan aceptar una asesoría por psicología, porque tampoco las podemos obligar ahí.
10: De hecho, pues me gustaría dejar el correo de saludmental@iste.gov.mx si llegan a tener alguna otra duda también al respecto del tema, o bien alguna orientación, pues podemos responderles por correo electrónico.
8: Muchas gracias por acompañarnos en este podcast, en su espacio. Espero que se lo hayan pasado muy bien.
10: Claro, sí, muchísimas gracias a ti por invitarnos.
8: Para la próxima ya vamos a buscar más temas y que nos acompañen en esta mesa de debate. Claro sí. Perfecto, pues, gracias doctora, gracias Sharon y gracias a ustedes por escucharnos hasta este punto. De verdad que el podcast no sería nada sin ustedes. Cambia mucho el escuchar y el tener información. Y pues recuerda que la salud mental también es importante para todos hoy en día. Yo soy Génesis Sainez Silva y fue un gusto estar con ustedes. Nos vemos en un próximo episodio de Ya Oíste. ¡Adiós!
10: ¡Adiós!
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3: Las bancadas del PRI y del PAN indicaron que si no hay un tesorero nombrado no podrá haber un presupuesto, ya que no hay alguien facultado para las negociaciones. Ante los enfrentamientos que ha habido por parte del Ejecutivo y los legisladores debido a que se vislumbra que el presupuesto 2027 se entrampe y el proceso electoral corra el riesgo por falta de recursos, los diputados señalaron que el principal problema es que actualmente no se ha nombrado un secretario de Tesorería y Finanzas oficial y solo está un encargado del despacho. El diputado del PRI, Javier Caballero, indicó que por parte del Congreso local se han cumplido con las negociaciones e incluso en este 2026 sí se aprobó un presupuesto. Sin embargo, fue vetado por el Poder Ejecutivo, por lo cual se hizo una reducción y en las negociaciones del 2027 se debe tener un tesorero para que una vez presentado se inicien las negociaciones. Por su parte, la bancada del PAN reiteró que las condiciones para aprobar un presupuesto en 2027 son difíciles, pero no imposibles. Sin embargo, coincidieron en que no habría con quién negociarlo porque no hay un tesorero oficial. Por su parte, la diputada Sandra Pámanes, coordinadora de la bancada de Movimiento Ciudadano, contradijo al PRI y al PAN y los culpó de entorpecer el proceso de negociaciones y aprobación del presupuesto.
2: Deportes.
4: La ciclista mexicana Romina Hinojosa dejó la última posición de la clasificación general tras completar con éxito la etapa número 4 del Tour de Francia femenil en un exigente contrarreloj individual de 21 kilómetros. El resultado de esta etapa, la 4, le dio la posición número 108 en un tiempo de 31 minutos y 24 segundos a 3 minutos y 54 segundos de la ganadora, que fue Marlene Reusser. El estatus de esta, la mexicana Romina Hinojosa, es la primera mujer mexicana en competir en la versión moderna de esta justa. El siguiente reto será la etapa número 5, que contempla un recorrido de 140 kilómetros allá en la Tour de Francia. Informó para ABC Deportes Andrés Guerra.
2: Espectáculos.
5: Harry Styles volvió a conquistar el público mexicano durante su tercer concierto en el Estadio GNP Seguros. En medio del show, el cantante británico sorprendió a los más de 65 mil asistentes al interpretar Cielito Lindo a capela. Apenas comenzó a cantar el famoso Ay, Ay, Ay, todo el estadio se unió y convirtió el momento en uno de los más emotivos de la noche. Los videos rápidamente se hicieron virales en redes sociales, donde miles de fans aplaudieron el gesto de Harry y la conexión que ha demostrado tener con México.
6: Ale Burnes para ABC Noticias. 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

0: Ahí viene Cocolocho más adelante con la activación mañanera. Pero atención a toda la gente que está escuchando Digital 102.9. 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
0: Ahí está la información.

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0: Regresamos con más, señores. Buenos días a todos. Están escuchando la Pijama Morning Show.

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0: 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Regresamos con las consultas y con Cocolocha. Buenos días. 4 minutos y las 8 de la mañana.

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2: Nuevos cruces peatonales semaforizados, mejoras de infraestructura, operativos permanentes de vigilancia y control de velocidad son las acciones que los municipios metropolitanos implementarán o reforzarán para reducir los atropellamientos. Lo anterior luego de que ABC Noticias publicó que en la metrópoli se registraron 713 atropellamientos entre enero y junio de este año. En San Nicolás, el secretario de Movilidad, Jesús Marcos García, adelantó que la avenida Universidad será intervenida para fortalecer la semaforización peatonal. Otro de los proyectos más próximos será la instalación de un cruce peatonal semaforizado en Diego Díaz de Berlanga y Santo Domingo. En Santa Catarina, el municipio informó que van a reforzar los operativos preventivos en las avenidas con mayor incidencia de atropellamientos. El municipio de Apodaca informó que mantienen de manera permanente operativos de prevención de accidentes en vialidades como Miguel Alemán, Concordia, Carlos Salinas de Gortari, Humberto Ramos Lozano, el tramo de la autopista al aeropuerto y la carretera Juárez-Apodaca. En tanto, Guadalupe reportó 76 atropellamientos y 3 personas fallecidas, por lo que mantienen operativos para reducir la velocidad, vigilancia en zonas escolares y comerciales, así como la ampliación de banquetas, instalación de señalización y rehabilitación de cruces peatonales.
1: Información nacional.
3: El Banco Nacional de Comercio Exterior otorgó créditos por 150 mil millones de pesos a grandes empresas que participan en el Plan México de la presidenta Claudia Sheinbaum. Dichos créditos, dijo Bancomex, favorecen también a empresas vinculadas al comercio exterior, la mayor parte a través de créditos directos. La institución financiera dejó en claro que esa bolsa de 150 mil millones de pesos en créditos favorece también a las micro, pequeñas y medianas empresas, que son la base de la generación de empleos. Para ABC Noticias, Felipe Barrera Jaramillo, desde la Ciudad de México.
1: Deportes.
4: La selección mexicana femenil está de regreso en una final de los Juegos Centroamericanos y del Caribe. El tricolor venció 4-1 a El Salvador en tiempo extra y ahora buscará conquistar su cuarta medalla de oro consecutiva cuando enfrente a Colombia ya en Santo Domingo. Las mexicanas tomaron el control del encuentro desde el inicio y encontraron recompensa al minuto 25. Alison Veloz desbordó por la banda y mandó una diagonal al área para Lourdes Bosch, quien controló el balón y recortó y empezó a marcar la diferencia. De esta manera, México buscará, insisto, su cuarto título centroamericano de manera consecutiva. Informó para ABC Deportes, Andrés Guerra.
1: Espectáculos.
5: Disney y TikTok anunciaron una alianza histórica que permitirá a los creadores de contenido utilizar escenas y personajes oficiales de franquicias como Marvel, Star Wars, Pixar y Disney para realizar videos dentro de la plataforma. Como parte del acuerdo, algunos de esos contenidos también podrán aparecer en Disney Plus a través de una nueva sección dedicada al formato vertical. El programa iniciará como pruebas en Estados Unidos y si tiene éxito llegará a otros países en los próximos meses.
6: Ale Burnes para ABC Noticias. 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

0: señores, atención, el día de hoy, información, pongan mucha atención, papás que me están escuchando, pongan mucha atención, profesionistas, amas de casa, todo mundo. ¿No les ha pasado que cuando abren un libro o algún documento, a los 10 minutos ya te duelen los ojos, te sientes cansado, te aburres? Bueno, o peor aún, llegas a leer, por ejemplo, 3 páginas completas y te das cuenta que no has recordado nada de lo que leíste y decís, ¡ah, caray! ¿Qué estaba leyendo? Es horrible. Ese tipo de cosas es horrible, y más si ustedes, profesionistas, tienen que hacerlo diario. Por el trabajo, a estudiantes por la escuela, algunas emprendedores que también tienen que leer diferentes documentos. 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Buenos días.
1: Muy bien, Coco. Efectivamente, te cuento que este es un problema realmente de método, más no de capacidad. Todos aprendemos a leer de niños de una forma tradicional, las famosas vocales, sílabas, palabras. Ese es un método que tiene añísimos. Así aprendieron a leer hasta nuestros abuelitos. Pero el mundo de hoy nos exige ser cada vez más competentes, y nuestro programa lo que hace es desarrollar tu verdadero potencial para que aproveches tu mente, tu cerebro a su máxima velocidad. Por eso hablamos de leer a 2,000 palabras por minuto, pero lo más importante, que desarrollas a través de un entrenamiento progresivo de ejercicios, desarrollas comprensión, concentración, retención, capacidad de análisis, y obviamente esto nos va a traer un excelente gusto por la lectura, fluidez verbal y una excelente capacidad de comunicación. 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
0: La verdad, increíble, licenciada, pero a ver, la pregunta es, al momento que toman ese tipo de programa, ¿cuál es la lectura eficaz que tiene, digamos, el participante, no? O sea, ¿qué es lo que pueden tener a partir de ahora? O sea, los beneficios que hay a partir desde que ya terminas, que te, desde el día uno empiezas a ver los cambios. Porque, a ver, la licenciada la vez pasada me ha platicado, yo le pregunté esto, ¿cómo funciona el programa? Porque no tiene ni la más remota idea. Me decía, trabajamos tu mente, y eso es lo que se trata en Técnicas Americanas.
1: Exactamente, son ejercicios de memoria, de atención, de velocidad, también trabajamos los músculos de los ojos, trabajamos toda el área cognitiva, desarrollamos la atención, que es algo muy importante hoy en día, porque cada vez todos estos medios digitales que existen nos están como programando para prestar menos tiempo de atención.
0: Distrayendo.
1: Claro, sí. Entonces, claro, con esta técnica te enseñamos a darte un mayor enfoque para que leas una sola vez y comprendas. Entonces, ¿qué beneficios vas a tener? Pues vas a estudiar 10 veces más rápido, estás en la escuela, en la universidad, estudiando un idioma. Si vas a hacer una lectura de documentos en internet o libros físicos, también lo vas a hacer con velocidad, pero lo más importante, con aprendizaje, con atención y comprensión. Y obviamente va a ser que seas una persona más culta, más competitiva, con mayores conocimientos, incluso para redactar o escribir mejor. Porque hoy en día yo veo a mis alumnos, les digo, no tenemos ortografía, sino orografía.
0: Dígame algo, licenciada, y dígame si estoy mintiendo. Aparte de que nos va a ayudar en lo profesional, en lo estudiante, o sea, todo ese, en la vida cotidiana,

0: cotidiana, también nos va a funcionar. ¿Por qué? Porque si mañana te dicen, licenciada, váyase por tal parte, tal, tal, llegas y te pones acá y te dicen, ¿te acuerdas cómo llegaste? Me acuerdo perfectamente. ¿Te acuerdas del teléfono del WhatsApp? Me acuerdo del teléfono del WhatsApp. ¿Te acuerdas de la calle, de la colonia, de qué hay que decir cuando llegues a tal parte? O sea, todo eso, a ver, no nomás nos va a ayudar para los estudiantes, nos va a ayudar al profesionista, no. En la vida cotidiana, el cerebro empieza, exactamente, el cerebro empieza a trabajar. O sea, no dejemos que se empiece a atrofiar, porque decía algo muy importantísimo. Hoy en día, licenciado, las redes sociales nos distraen y nos empiezan a que estemos clavados en otra cosa y no nos concentremos en nuestro día a día. Y esto no pasa en técnicas americanas.
1: Así es, y tú sabes que tenemos miles de alumnos graduados que nos recomiendan porque es algo que es un beneficio para toda la vida. Entonces, el día de hoy, de hecho, tenemos un testimonial.
2: Mi nombre es Claudia Regina Villafuerte Casillas. Actualmente estudio en la Universidad Autónoma de Nuevo León en la licenciatura de nutrición y estoy muy feliz de haber elegido este curso, ya que al principio se me dificultaba mucho el tema de leer, de comprender los temas. Hay mucha variedad y tienes que estar constantemente actualizándote. Aprender a leer correctamente, el comprender el 100% de todo lo que leía fue lo mejor que me pudo pasar, ya que gracias a Dios pude pasar todos mis semestres y acreditarlo pues con mucha facilidad a comparación del principio.
0: Increíble todos estos beneficios que te puede dar el ahorro del tiempo, que es importantísimo. 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
1: Bueno, señores, antes de pasar con Cocolocho, que les va a decir de qué se trata las consultas, les quiero decir a todos ustedes que están escuchando Digital 112, pongan atención, porque ¿cuántos 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
1: Y estrena tu próximo auto nuevo. ¿Qué pasó con Colocho? ¿Cómo estás? Ya acabaste, gato infeliz, ya acabaste, muerto de hambre. ¡Buenos días! ¡Bienvenidos a la segunda! Ya este infeliz ya me quitó 15 minutos de mi programa. ¡15 minutos! ¡Buenos días a todos! ¿Cómo andan? Salúdenme y díganme.

0: buen día, Colocho. Saludos, saludos. Aquí rumbo hacia Nuevo Laredo, pegándole machín.
1: ¡Sí, señor! ¡Buen día!
2: ¿Cómo andas, perro hambriado, muerto de hambre? Pues escucha la voz de crudo.
3: ¿Qué onda, mi Cocolocho? Ahí te doy un virote para el... ¿Cómo que anda muerto de hambre? Es para que se calle.
4: Cocolocho, muerto de hambre, infeliz.
1: ¡Que yo no, bruto! ¡Hoy en las consultas! ¡Hoy en las consultas! Vamos a hablar... Chéquense lo que vamos a hablar el día de hoy. Hoy en las consultas vamos a hablar del vecino... Del vecino que a nadie le cae bien, pero él piensa que sí. Hoy vamos a hablar de ese vecino que algunos tienen y que dicen, güey, nadie le cae bien a ese vecino, pero él piensa que sí, güey. Pero quiero que me digan el día de hoy por qué no les cae bien, que no, güey, no nos cae bien ese vecino porque ahí anda de criticón en el grupo y luego después lo ves que anda vendiendo pais. Y el vato se queja de que no anden vendiendo. ¡Hoy hablaremos del vecino que a todo mundo le cae gordo!
5: ¡Cocolocho! ¡No me deja dormir! ¡Es mi vecino! ¡Me estoy muy gordo!

0: Buenos días, buenos días.
1: Buenos días.
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2: Buenos días, Cocolocho. Lo que odio de ser Godín es que este año no hubo utilidades.
3: ¿Qué onda, Cocolocho? Buenos días. Lo que odio de ser Godín es que se adjudiquen lo que tú creaste y que no te den el crédito. Saludos.
1: Solo ten cuidado de no saber el tema.

Vamos a empezar con las consultas. Hoy vamos a hablar del vecino que a todo mundo les cae gordo, pero el vato no sabe, güey. Que todo dice, no, güey, nadie le cae ese vato, pero el vato piensa que es a

0: ¿Qué pasa con ese vecino? Que todos tenemos un vecino así, ¿eh? Yo tengo un par de vecinos que dicen, ay, qué gordo me cae ese güey. Pero ahí lo tenemos, ahí lo tenemos. Y no le decimos nada, pero dices, güey, qué gordo me caes, hijo de...
1: Quería, es don Carlos Medrano del Nadadores 301.
0: Oh.
1: Ahí en la Miravista.
0: ¿Pero por qué cae gordo, güey? Díganme. 818-010-1029. Díganme por qué. ¿Por qué cae gordo? 8-1.

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1: Vecinas también. Yo tenía una vecina que nos ponchaba los balones. Nos ponchaba los balones y nos decía cosas. ¡Váyanse a jugar a otro lado, hijo de su pie! Así nos decía.
2: La oral de la Felipe, todo el perro santo día barre y barre, hasta lloviendo barría la desgraciada.
1: Es el que afecta, güey. Es limpia, tú que eres cochino. Es el que afecta, güey.
3: Buenos días, Cocolocho.
1: Buenos días, chiquito.
3: Un saludo para mi vecino Briones de la casa de mi mamá. Llego al baño y me dice, no está, se acaba de ir. Iba caminando para allá, así 10 minutos. Y luego vuelves a ir. Oye, no está, se salió. Oye, mi mamá tiene que salir, güey. Tiene vida normal, como todo. Deja de mal enomear.
1: Güey.
3: Metiche.
1: La cuida, güey. No, a lo mejor se la está llevando, ¿no? ¿Cómo sabes? La cuida tu jefecita, güey. Se preocupa por ella lo que tú no haces.

0: metiche ahí, pues lo corrieron de la ruta 31 por rata. Llegaba con el camión lleno y todos los boletos, chejo rata.
1: Levantaba palomas, los boletos palomas, y decía, iba a recoger los boletos palomas y los daba.
2: Buenos días, Cocolocho. Buenos días, tengo un vecino que me cae gordo porque siempre deja su basura de lado de mi casa. Ya le he dicho varias veces y sí le he dicho de frente que me cae gordo. Pero aún así, como quiera, sigue dejando la basura.
1: ¡Ah, qué infeliz! ¡Cochino! ¡Regreses a la güey! ¡Aviéntale tú también la basura!
3: Buenos días, Cocolocho.
1: ¿Qué?
3: Yo tengo una vecina. Bueno, son vecinos. Es una familia como de 800 hijos y ahora están los nietos también. Y como 20,000 perros. No, hombre, perdón y espero no raspar muebles. Pero según muy cristianos y la fregada, y no, hombre, comen ángeles y cagan diablos los hijos de la fregada.
1: ¿Pero qué hacen además de tener tantos hijos y perros?
4: Oiga, señor, ¿por qué mejor no se va por la banqueta?
5: Hola, Cocolocho, ¿cómo estás? Espero que estés bien.
1: Muy bien, chiquito.
5: Y el vecino que me cae gordo. Me cae gordo porque no se mocha el pinche vato. Que ya era guagua.
1: ¿Pero cómo que no se mocha?
5: Siempre está quemándole las patitas al diablo y me invita al perro.
1: ¡Pues compra la tuya, güey! ¡Hasta para hacer marihuana cuesta!

0: el vecino de la casa de mi mamá, ese estaba en la ventana esperando que cayera un balón en el porche para poncharlo.
1: Dice por acá, tú tienes un vecino que te cae gordo porque se viste de mujer. No, le hacen así. Ayer lo vi y dijo, próximamente voy a visitarte a tu programa porque trae disco nuevo. ¡Ay, foto! ¡Saludos a la turma! Y me dijo una sorpresa, pero no la puedo decir al aire. Me dijo una sorpresota y voy a grabar con alguien. Y yo,
2: buen día, Cocolocho.
1: ¿Qué?
2: No, tengo un vecino, José Luis, vive en Juan de la Barrera 217. Pinche vato, o sea, construyó lo que era el porche y ahora sus dos autos ahí los anda dejando en otras casas y siempre anda estorbando. Y va así y le dice, oiga, mueve su carro para estacionar el mío y se molesta.
1: Pero por también tele tránsito, güey, yo no sé por qué batallan con sus vecinos.
3: Hola, hola, buenos días. Mi vecina, ay no, tiene un perro pitbull o no sé qué, caga. Le barre toda su, no, que no lo saca a pasear. Le barre toda su caca y echa todo el agua con miados y caca a la calle.
1: No.
3: Y deja que se le vaya a la corriente y cae en mi casa. No. Huele a pura mierda. Y ya le hemos dicho, pero no entiende.
1: ¡Qué asco! Ay. Imagínate.
4: Hello. Hi, it's me. What's up, baby? I'm sorry. 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

0: Los vecinos de con mi hermana Felipe Carrillo, los de enfrente. Están gordos que nomás están vivoreando a ver qué ven.
1: Buenos días.
2: ¿Qué pueden ver, güey? ¿Qué pueden ver?
1: Buenos días. Yo tengo, bueno, dos Buenos vecinas. Días. Una vecina vive con sus dos hijas y sus nietos. Y a las 7 de la mañana pone puras canciones cristianas y alabanzas al Señor. Y muy padre. Quita las canciones y al mediodía ya le está gritando a todos que son unos hijos de la quién sabe qué.
2: Se arrepiente.
1: Que vayan y coman y
2: quién sabe. No pasa que se arrepiente.
1: Y así. Y la otra es una vecina que todo te quiere copiar. O sea, que si tú compraste esto, ay, ¿cuánto te costó? ¿Dónde lo compraste? Y para las semana y media, ya lo tengo. Yo también lo compré porque me gustó. Entonces, mis vecinas son así.
2: La vecina que es maldiciente, luego pone música cristiana es porque se arrepiente.
3: Pinche marihuana jodido, hombre, no mames, güey. Los marihuanos son jodidos, güey. Sacan de lana donde sea, güey.
2: Pero sacan, es cierto.
4: Cocolocho, no es por ser limpio o sucio, pero esta señora sí estaba tremenda. Hasta lloviendo. Abajo la ayuda se ponía a barrer la señora.
2: Bueno, pues tiene una manía o algo, güey. Malo fuera que no barriera, güey.
5: Me cae súper mal mi vecino el borrachote que siempre tiene ahí puros borrachos. Y no se quejen de los animales. Prefiero a los animales que a los borrachotes.
6: ¿Qué onda, Cocolocho?
2: ¿Qué?
6: En la colonia hay dos que nos caen bien gordos todos. Son diputados porque cuando fue las elecciones pasadas están ahí chingue, chingue. Para buscar voto, que según cueste cualquier cosa con ellos, para cualquier cosa, cualquier tema de la colonia. Y no, nomás quedaron y desaparecieron. Pero pues ya vienen otras elecciones, a ver si no salen con sus promesas.
7: Que ha visto con Colocho ahí en la colonia, hay un vecino, no voy a decir nombres para no tomar a Darío, que tiene como 4 o 5 muebles. O sea, tiene de que carros y camionetas. Y todas las casas tienen cochera para 2 coches. Pero el güey, en vez de tener la cochera despejada para los coches, no, tiene un chingo de madres. Y su asador y todo el rollo, pero no tiene los carros ahí y todos los tiene afuera. Y eso no es lo peor. Lo peor es de que todos los coches los lava allá afuera, ¿va? Le dice al
2: vidioso, güey, porque tiene tantos carros, güey, vidioso.
7: Con la cárcel y todo, entonces de que deja todo un desmadre en la calle. Se deja todo un desmadre en la calle, jabón y basura y todo. Y le vale madre y ahí lo deja. Y obviamente todos los vecinos están de que, porque todos están al lado, pues quejándose de él.
2: Güey, pero ¿para qué eres envidioso? El vato lava carros, güey, tiene muchos. No seas envidioso, güey, no seas envidioso.
8: Envidioso, güey, como estás en camión, güey. ¿Qué te importa, güey? Te reporto a lo mejor tanto ya, cachocico.
9: Ese vato que está diciendo de los 7 carros, seguro anda en bici, por eso le tiene envidia.
7: No es envidia, güey. El peor es de que luego tapa mi cochera y luego cómo salgo.
2: ¿Cómo sales de qué, güey? Pues por un lado.
10: Buenos días, Cocolocho. Pues yo tengo una vecina que, pues, la señora renta la casa, pero pues tiene una mendiga palmera súper alta que está casi nada de caerse y cada que se vienen los ventarrones, avienta titipuchal de hojas y ramas hacia mi patio y ahí ando uno barriendo y las semillitas o las bolitas que avientan las mendigas palmas. Y luego también a cada rato está sacando escombro y lo deja ahí en la banqueta como 15 días, un mes.
11: ¡Saludos!
2: ¡Titipuchal! ¡Qué buena palabra, no! ¡Titipuchal! A ver, ¿qué dice internet si le pongo titipuchal? Oscar Vélez el Coco, así me encuentran en Instagram. Oscar Vélez el Coco. A ver, ¿qué dice? ¿Qué dice titipuchal? Ok. Pues que avísenme que no fondé con eso, Dianita, avísame. Luego no lo fondé y te enojas. Titipuchal. Titipuchal significado. Ya me voy, se me acaba el tiempo. En México, titipuchal es una palabra coloquial que significa una gran cantidad, montón o muchedumbre de algo que se usa de forma popular como sinónimo de muchísimo. ¡Ah, qué bonito! Titipuchal. ¿Qué vas a querer que te sirva? Sírveme un titipuchal de arroz. Titipuchal de arroz. ¿Qué va a llevar? Un titipuchal de frijol.
11: Buenos días, patrón. A mí me caga mi vecino porque nunca tiene dónde estacionarse y se estaciona en mi casa. Y el que no se puede estacionar soy yo. Que chingue su madre.
2: ¡Díselo en su cara, güey! ¡Llorón!
12: Ese que se queja de la palmera es traviesa. A mí no me joden, es traviesa.
13: ¿Qué onda, Cocolocho? Yo soy el de los 5 carros. Vecino envidioso, ande en bici.
2: Dijo 7, güey.
13: Tampoco ni barre, ahí su calle. Eso cae gordo, que no barra el frente de su casa. Ahí tiene, hasta tiende la ropa ahí afuera, hombre. Yo también, hay veces que todos se ocupamos y todo para que seque la ropa, pero ¿qué le importa ver los chones de ahí de uno? Un vecino,
2: es como
13: hombre.
2: Sketch, eso es como el sketch.
13: Vecino envidioso. Es tu carro, hombre.
2: Eso de que, no, ¿cuál es la ropa y los chones? Eso es como el sketch, güey, de Carmelita Salinas, güey. No, mira, me venga. Es como el sketch de Jorge Ortiz de Pinedo. Los calzones. Antes no dijiste, güey, que había calzones con bolitas rojas y unos rotos con un parche, güey.
14: ¿Qué onda, payasito? ¿Cómo andas? Buenos días.
2: Muy bien, papi.
14: Oye, pásame los horarios en los que sales al aire porque de 7:30 a 8 no te escucha nada, cabrón.
2: No.
14: Ahorita pues ya se me hizo escucharte otra vez. Ya ando bien.
2: De 7 a 8 estamos tomando lista, pero ahorita como son vacaciones estamos con activación y a las 8 las consultas, güey. Y a las 9 ya se queda Coco y ya le rumbo yo al chorizo. De hecho, ya le voy a arrumar el chorizo. ¡Último mensaje!
14: Cuando tengas tu programa, tú pones los horarios, imbécil. Kenita, ya está loco con Colocho, hombre. Déjalo que se ponga como quiera, hombre. Si va 2 minutos el güey y lo quieres quitar tu música.
15: Oye, Cocolocho, buenos días.
2: Buenos días.
15: La vez pasada en la aplicación de la colonia reportaron que una vecina colgó unas colchas en las porterías del parque para que les diera el sol y se secaran. Ya no supimos de qué vecina era, pero fue y las tendió en el parque.
2: No.
16: Es médico y se cree así como que el mundo no lo merece y tiene una moto, según él, de mucha marca y todo el rollo. Todos los días se despierta a encenderla súper temprano y ahí está, según él, pues calentando la moto. O sea, si es tan fina, ¿por qué la calienta? Es ignorante. Pero bueno, ahí todos los días nos tenemos nuestra alarmita.
2: ¡Sí, señor! Preocúpense cuando no la prendan, que decir, ¡ay, ya voy tarde!
17: Oye, Cocolocho, no podemos hablar ahí con Panchito Torres para que de 8 a 10 sean consultas. Es que no lleno, la verdad, no lleno.
2: No, güey, no, nomás está patrocinado una parte del programa, güey. El día, a ver, ¿qué hemos dicho? El día que... No. El mato cuando sea programador hace lo que quiera. Ya el mato pone de 8 a 10, tú me vas a pagar, güey, ¿ok?
18: El día que Pancho Torres deje de trabajar ahí o deje de vivir, güey, a Cocolocho lo caga la rorra. No.
19: Estás viendo que nada más va 2 horas el huevón, tú le quieres poner más.
18: ¡Eso! Tírenlos de la taza del baño mejor.
2: Porque... ¡Tú tiras la basura de tu casa, naco!
20: Nunca falta el pendejo.
2: De 7 a 12, dice otro güey.
21: Ese hombre es joto.
2: Ya, díganme algo, les voy a hacer una pregunta, pero seria, porque ya me voy al chorizo. Una pregunta seria. ¿Les gustaría que Cocolocho estuviera, o sea, no después de las 10, no, porque yo a las 10 ya me voy? ¿Les gustaría que, la sección durara cuánto? Así rápido. Díganme, ¿cuánto les gustaría que durara la sección? Porque ya me voy. Díganme.
22: Mínimo unos 45 minutos.
2: Pues eso es lo que dura, güey. Empiezo a las 8:30 y termino a las 9. No, dura media hora. Es cierto, pero ¿cuánto les gustaría?
23: Máximo 40 minutos, porque si no después va a aburrir.
24: De 7 a 10.
2: Está loca, señora.
25: ¿Cuánto cuestas, Cocolocho? Cooperacho entre todos, para que estés de 8 a todo el día.
26: De 8 a 9 y media, más o menos.
27: Agárrate el horario del Lalo también, porfa, Coco.
2: No, porque es en la tarde, güey. Yo quiero venir en la tarde.
28: Máximo 40 minutos, porque si no, después va a aburrir.
29: ¡Que dure 2 horas, Coco!
0: 40 minutitos.
2: ¡Ra, ra, ra! ¡40 minutitos!
0: De 8 a 9, porque es lo que hago de la casa del jale.
1: Todo el día. Bueno, toda la mañana quitamos a bueno.
3: 2 horas, Coco, 2 horas para llegar al trabajo.
2: ¿Saben qué vamos a hacer? Y eso no es broma. Mañana lo vamos a hacer, programa. La sección va a empezar a las 8:03. Despuésito del noticiero, empezamos con las consultas. Mañana, mañana, único día de 8 a 9, las consultas. Se los voy a complacer mañana de 8 a 9 las consultas. 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
2: 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Mañana. Mañana va a ser la sección desde las 8 de la mañana hasta las 9, ¿oyeron? Desde las 8 hasta las 9, siempre y cuando no se atraviese nada. Ok, mañana de 8 a 9, las consultas. Y es más, no voy a poner ni una canción, güey, ni una canción, puro comercial. Para que tengamos más showcito. Mañana, mañana los voy a complacer.
4: No, cállate, baboso.
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2: Bueno, señores, ya se fue Cocolocho. Cocolocho, que te vaya muy bien.
6: Gracias, que te vaya bien a ti, Coco. Mañana voy a estar de 8 a 9, de 8 a 9.
2: Ok, ya dijiste, ¿de 8 a 9?
6: Sí.
2: Perfecto, ya está, gracias, señores. Si ahorita que me van escuchando llegan a pasar enfrente de ustedes eso que tanto desean, ya lo vieron, ya se imaginaron arriba de él manejándolo por la ciudad e inclusive hasta el color que les gustaría tener su

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precaución al manejar, señores. A todos los que van a esta hora de la mañana en el tráfico de esta bella metrópoli. Un clima raro, güey. Ya no sé si va a llover, si está nublado, si es contaminación. ¿De qué color tiene el cielo? No, se ve como terroso, ¿no? Como amarillo, como gris. Feo, feo que se ve. 28 grados, va a ser un chingue calor. Bueno, saludos a todos. Rápido, quiero saber quién sigue conmigo. ¿Quién se queda conmigo hasta las 10? Es más, pregunta. ¿Quién se queda conmigo hasta las 3 de la tarde? ¿Quién le sigue todavía hasta la 1 conmigo? Y a las 3 ya dice, ya le rumbo el chorizo. ¿Quién se queda conmigo hasta las 3?

0: los taxistas, toda la gente que anda trabajando en la calle, saludos.
1: Yo me quedo hasta las 3.
0: Pero dígame por qué, o sea, ¿por qué se quedan todo el día escuchando la estación? Quiero saber. Dice yo, Coco, pero tengo que cambiar. Ah, qué infeliz eres, güey, qué infeliz.
1: Ah, porque yo ando de Uber Eats de 6 de la mañana a 4 de la tarde.
0: ¿Y qué? ¿Deja más que andar de Uber normal?
2: Yo ando en plataformas y me quedo hasta las 4. Tú eres el que se debería quedar con nosotros todo el día.
0: ¡Me estás loco, güey! ¡Imagínate! ¡No, estás loco!
3: El Yogi se queda contigo hasta las 3. Pero nomás cuando estás tú.
0: ¡Saluda, Yogi! ¡El Yogi!
4: Corgo, buenos días. Oye, pues yo me quedo de 7 a 10 contigo. Y luego me pongo a escuchar Spotify en la oficina. Y luego a la 1 vuelvo a poner la expresión en la laptop.
0: ¡Saludos! ¡Sí, señor!

0: Buenos días, Coco. No me voy a quedar hasta las 3 porque
1: eres un viejo
0: ando en la aplicación y está bien jodido.
2: ¿En serio si está ahorita fregadón? Díganme la verdad, ¿sí está ahorita fregadón lo del Didi y todo eso? A ver, ¿por qué me dicen eso que está así medio agua, tranquilo? ¿Qué pasa? ¿Qué pasa para que me digan que esté tranquilo? Díganme.
3: Está bien empinado.
2: ¿Pero porque son vacaciones, por eso? Digo, pues si solo hacía falta 20 días y ya todo el mundo regresa. Dice por acá mi compadre de las comidas que es Uber Eats, dice, yo no subo gente, no me gusta, deja más el de pasaje definitivamente, pero el pasaje sí está fregadón, las comidas casi nunca. ¡Ah, buen punto, eh! Dice mi compadre acá, dice, no está empinado, si sales temprano hay jales. Yo también pienso lo mismo, si sales temprano va a haber chamba. Dice, yo me quedo contigo hasta las 3, a la 1, a las 2 y a las 3. ¡Ahora ya! Permíteme, güey. Déjame te celebro tu chiste. Ahí te va. Yo me quedo contigo a la 1, a las 2, a las 3. ¡Ámame, Sancharilla!
4: ¡Sí, señor! Eres un imbécil.
2: Dice, buenos días. Yo la única hora que le quito, dije, cuando está Melanie, qué gacho eres con Melanie.
5: No, yo estoy afuera desde las 6 de la mañana y está bien empinado.
6: ¡Vaya hora, Jota!
2: ¡No! 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
7: Buenos días, Coco. Sí, yo también trabajo en plataformas, pero sí está medio empinadón. Ahorita nomás ando moviendo a puro haitiano, aquí a Reynosa. Es para el que quiera.
6: Me llore, jota.
2: Por
8: haitiano. Pues yo ando desde las 4. Y pues sí hay trabajo.
2: Sí hay, a ver que sí hay.
9: Es que aunque salgas a las 4 de la mañana, o 4 y media más o menos, y le das normal, no sale el día como normalmente están los niños de vacaciones. Ahorita yo le doy desde la mañana hasta las 4 de la tarde y te escucho todo el día, la estación. En horario normal yo corto a las 10, vuelvo a salir a las 12 y corto a las 4. Fines de semana ya le doy un rato más en la tarde, ¿no?
2: Pero pues no le cortes, güey, dale. Sí, no le cortes, y ves cómo está. ¡Vámonos!

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Oye, qué buenas. Si no han visto la película de las guerreras K-pop Demon Hunters, vayan a verla, ¿eh? La verdad no se van a arrepentir. Es muy buena película. El soundtrack, ni se diga. Los Saya Boys. Las Huntress. En verdad, es buena película. Véanla con sus hijos. Si no, véanla usted sola. O solo. Si alguna vez, así como nos gustó Dragon Ball, Sailor Moon, Ranma y medio, es muy parecida. La comedia es igual. La animación está padrísima, pero con un soundtrack. Aquí están los Saya Boys, ahí nomás. El fin de en el fin del 2026 se va a anunciar la gira mundial que tendrán. Eso es real. La gente de Netflix junto con MGA, que es la compañía que alguna vez iba a hacer también la gira con Michael Jackson, que es una empresa, digamos, es como César, ¿no? Pero en Estados Unidos va a ser una gira mundial. Va a ser una gira mundial con las cantantes de las Huntress, o sea, las que dieron voz en cuanto a la música, porque de ellas no las doblaron, sino solamente las canciones. Igual los Saya Boys no hacen la voz de los personajes, hacen solamente las canciones. Bueno, van a hacer una gira mundial de Huntress. Audrey Nuna, Remy, ¿cómo se llama la chica? Es Audrey Nuna, AJ y Remy. Ay, se me olvidó, ahí les digo. Es que decir Remy, pero se me queda el nombre de Huntress. No, el nombre de Remy es Audrey Nuna, se llama la chica, que es una de las que es la que rapea. Rey Ami y AJ, que es la principal cantante. Bueno, ellos van a hacer una gira mundial. Quiero pensar que con las canciones de la película, temas a lo mejor inéditos. Y en una de estas, no lo sabemos, pero se pueden unir los Saya Boys, que cantan increíble hoy. Sí, ya pensé todas las rolas, güey. Bueno, vamos a ver qué pasa, pero va a ser la locura. Si ya es la locura con los muñecos, Mattel agarró la licencia y Mattel tiene la licencia para sacar las muñecas de las guerreras K-pop, que en noviembre se lanzan las ediciones especiales Golden, que el año pasado fue la preventa en línea. Solamente había 2,000 muñecas oficiales de las Huntress. 2,000 nada más a nivel mundial, ¿eh? Tenías que hacer una lista, una fila, perdón, virtual y demás. Pero bueno, pues cosas que pasan, a ver cómo les va. Pero sí, los Saya Boys cantan bien, los chavos, ¿eh?

0: 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Así que vayan ya, vayan ya. Vamos a ir a más, señoras, regresamos. Están escuchando en esta mañana de jueves la Pijama Morning Show. Ahí es donde Gino le canta a todos y dice, vénganse para acá, quiero sus almas, quiero sus almas. Regresamos, señores, buenos días, soy el Coco Joe. Síganme en redes sociales, a mí me encuentran en todas las redes sociales como Oscar Vélez, el Coco. ¡Vámonos!
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2: ¡Hola, baby! Jueves, juevesitos, jueves dream. Viernes chiquito, como dice la Yes the Lion. Cosa rongo, cosa hermosa, cosa bella, cosa preciosa. Good morning por la mañana. 10 de la mañana con 7 minutos. ¿Cómo estás? ¿Cómo estás? ¿Cómo estás tú? ¿Ya tomaste café? ¿Ya despertaron? Arriba, Juan, arriba. Arriba, Juan. Arriba, Juan. Na, na, na, na, na. Oigan, tengo curiosidad. Hoy tengo curiosidad de saber a qué hora te despertaste, güey. Nada más, de puro chismoso, de pura intriga. Dice, buenos días, güey. Por favor, ¿puedes enviar unas mañanitas cantadas por ti para mi hija Berenice, que cumple años hoy? Te escuchamos todos los días por la mañana y por la tarde de regreso al trabajo. ¡Claro! Pues así le empezamos.

¡Feliz cumpleaños a la chaparronga de Bere! ¡Le mandamos un becerrote! ¡Te quiero mucho, Bere! ¡Happy birthday, mami! ¡Que tus papis te consientan mucho! ¡Señores! ¡Y te compren mucho pastel! ¡Feliz cumpleaños! ¡Y que te den muchos regalos! ¡Que no te regalen calcetas, puros juguetes! ¡Happy birthday, mamacita hermosa! ¡Happy birthday! To me. Ah, no, ¿verdad? To you. Oigan, hoy tengo curiosidad. Les voy a decir por qué tengo curiosidad. Porque, güey, yo no soy una morning person. Yo no soy una persona que sea feliz en las mañanas. Ahorita, pues ya son las 10. Ya puedo ser feliz, ¿sabes? Pero si a mí me levantas a las 5, a las 6, a las 7, para mí es como, güey, ¿qué son estas horas? Debería ser ilegal, güey. Pero tengo que admitir que hoy me desperté. ¿A qué hora me desperté? 5:30 me desperté. Sí, ¡hala! Me lo bañé. 5:30 me desperté. Y luego, No, estoy echando mentiras. Como 5:45 me desperté. La verdad. Me desperté como 5:45 porque fui a entrenar más temprano. Pero, loco, son las 10 de la mañana y yo ya ando. Pero mira,

0: y aprovecho para tomarme café. ¿Ya tomaste café? Yo sí. Buenos días, a las 5. Puro madrugador aquí, güey.
1: Hola, Wendy.
0: Hola, amor.
1: Yo me levanté a las 5 de la mañana. Bonito día.
0: Bonito día, mi amor. ¿Por qué te levantaste a las 5? ¿Estás de vacaciones, loca?
2: Hello, baby.
0: Hola.
2: Ay, llegué bien tarde, llegué raspando. Perdón. ¿Cómo estás?
0: Bien.
2: Oye, lo que estás comentando es si te vi, ahora sí que le ganaste al gallo y le dijiste, quítate que ahí te voy en este jueves rico.
0: Y yo con permiso.
2: Te mando un abrazo, baby, que tengas bonito jueves. Te quiero.
0: Y yo le dije al sol,

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0: Hola, bebé. Good morning.
1: Que mis papás van a trabajar.
0: Ay, y te levantan, mi amor, pobrecita de mi niña.
2: Hola, güey.
0: Hola, mami.
2: Oye, yo me levanto a las 5 cuando estoy en el trabajo. Pero ahorita como estoy de vacaciones, pues bien padre. Me estoy levantando a veces hasta las 10 de la mañana.
0: Ay, Augusto,
2: y que no sepa mi esposo, porque pobrecito de él, se levanta a las 4:30. Por eso lo amo mucho.
0: Güey, levantarse a las 4:30 de la mañana no son horas. A las 4:30 de la mañana todavía es de madrugada, loco. A las 4:30 de la mañana todavía es de noche, güey.
3: Hello, baby. Saludos. Buen día.
0: Hola.
3: Pues yo me levanto, o sea, siempre 7:30, 7:45. Siempre.
0: Ah, bueno.
3: O sea, así sea domingo.
0: Hola, no.
3: Pero ya es como que nada. Me levanto obviamente a tomarme el café porque me levanta el olor. Mi padre se levanta temprano y prepara el café primero.
0: Ah, ok.
3: Y nada, aquí ando. Entraba a las 10 a trabajar y hoy se me hizo súper tarde. Y eso que me despierto súper temprano, pero me quedo viendo el teléfono. Ya me paro a preparar el lunch y así. Y hoy se me hizo súper tarde y aquí voy súper tarde al trabajo.
0: No, no se te hizo tarde, bebé. A ellos se les hizo temprano. A ver, si no quieren que llegues tarde, pues que te cambien el horario. ¿A poco no? La verdad. No, a las 4:30, como el Eddie, yo apenas me estoy volteando de lado para acomodarme. A las 4:30 de la mañana, yo apenas ando en el tercer sueño, bebé. Me echo como 8.
4: Hola, mi buena, buen.
0: Hola,
4: yo
0: amor.
4: Me levanto a las 6 todos los días, hasta sábado y domingo.
0: Güey, ¿por qué? ¿Pero por qué? Todo viene en casa.

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2: Nuestra red de infiltrados informa que todo indica que la telenovela del presupuesto atorado en Nuevo León empezará temprano esta ocasión, pues ya la Tesorería Estatal, cuyo encargado de despacho es Ulises Carlín, avisó que este mes iniciará la elaboración del paquete fiscal 2027. Y no solo eso, además promete que la propuesta a presentar buscará el equilibrio presupuestal, reconociendo que 2027 es un año electoral, a lo cual el PRIAN respondió desde el Congreso que mientras no haya tesorero oficial, no habrá presupuesto. Dicen los infiltrados que, con Movimiento Ciudadano y el PRIAN desenterrando sus hachas de guerra, no se augura un buen cierre de año para las finanzas estatales, y será un tema que puede definir la balanza en las elecciones de 2027.
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0: Colombia, México, worldwide, baby.
1: Hoy no más ese cumbión. Hola, baby, ¿cómo estás, ok? ¿A qué hora te despiertas? Tengo curiosidad. Hoy estoy curioso de ver... Ah, no, así ni va esa canción, ¿verdad? Así no va, ¿verdad?
2: Hola, güey.
1: Hola.
2: ¿Ya almorzaste, güey? Si no, para llevarte unos ricos y deliciosos y suculentos tacos Nacho.
1: Ahorita no puedo comer taquitos, bebé. Ahorita, en todo este mes, no puedo comer taquitos. Porque en un mes me voy a mi competencia en Acapulco del Hyrux. Y ahorita no puedo comer taquitos, pero te los acepto después del Hyrux. Ahorita no, ahorita... Ahorita lo andamos checando, bebé. Ahorita me ando portando very well. Oigan, hoy quiero platicar con ustedes porque me causa mucha curiosidad. Saber, ando medio ronquita. Si se dan cuenta, ando medio ronquita. Pero es porque hace ratito venía cantando en el carro. Y ¿sabes qué pasó? Como que ya identifiqué qué pasó. Me salí del gimnasio después de entrenar, bien caliente, porque hacía mucho calor, sudé mucho. Y luego me subí al carro y le prendí al clima con mucho calor. Y después, pues lo que sucedió fue que yo me puse a cantar a todo pulmón en el carro. O sea, yo lo di todo. Yo lo di todo cantando, yo, pero pues me troné, loco, me troné. Me troné poquito, chiquis, poquito, ¿qué te digo, verdad? Unos gritillos que me aventé. Es que Karim León tiene notas bien altas y yo quiero cantar como él, güey. Yo cuando me subo a mi carro, dependiendo del artista, en eso me convierto yo. Si estoy cantando Karim León, yo me convierto en Karim León. Si me estoy cantando La Firma, yo soy Luis Padilla. Si estoy cantando Duelo, yo soy Oscar. O sea, yo me creo cantante de alto rendimiento, güey. Cantante profesional. Así como en el deporte me creo atleta de alto rendimiento y la neta doy vergüenza. De bajo rendimiento, diría yo. Así ando igual, ya aplácanme, güey. Alguien hágame ver mi realidad, loco. La neta, díganme cosas.

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0: Ya estamos de regreso. Oigan, a ver. Bueno, déjeme escuchar esto.
1: Nosotras en vacaciones nos estábamos levantando a las 11.
0: ¡Ay, qué rico!
1: Pero se me ocurrió meter las bendiciones
0: en curso de verano.
1: Y nos tenemos que levantar a las 7 de la mañana.
0: No.
1: Todavía falta una semana más.
0: No.
1: Y adivinen qué vamos a comer.
0: ¿Qué?
1: Pollo loco.
0: ¡Ay, qué rico! Un pollito loco, si antoguen. Si antoguen. La neta. Oigan, hoy quiero platicar y quiero que contemplemos. Estaba pensando, güey, ¿qué cosas son completamente normales a las 2 de la tarde, pero si pasan a las 2 de la mañana... son de preocuparse? O sea, cosas que serían completamente normal a las 2 de la tarde, pero súper aterrador a las 2 de la mañana. Yo creo que, por ejemplo, si escucho un lamento a las 2 de la tarde, pues normal, digo, ay, pues alguien está llorando. Pero, güey, si escucho un lamento a las 2 de la tarde... a las 2 de la mañana, ay, ahí sí me empiezo a preocupar, güey. A ver, quiero que me digas cosas que serían completamente normales a las 2 de la tarde, pero sí estaría de miedo a las 2 de la mañana. Que alguien toque tu puerta. Que alguien toque tu puerta, güey, normal a las 2 de la tarde. Pero a las 2 de la mañana, no manches, loco. ¡Qué miedo! ¿Qué, quién está tocando la puerta a las 2 de la mañana, güey?
2: Que estuviera el solazo, güey.
0: ¡Ándale! ¡Sí! Que esté el sol a las 2 de la tarde normal, pero imagínate el sol a las 2 de la mañana. Dices, ¡ala, Mois! ¿Qué es esto? Un... ¿cómo se llama este cuando...? ¿Cómo se llama? ¿Un eclipse o qué? ¿Y cómo se llama eso?
3: No, si se escucha a las 2 de la mañana es porque está la vecina y el vecino dándole bien duro.
0: ¡Ey! ¡No! No, grosero, ¿qué tiene?

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0: Ya estamos de regreso, 8180-10129, baby. Dime cosas que serían completamente normales a las 2 de la tarde, pero aterradoras a las 2 de la mañana.
1: Mira, una risa afuera a las 2 de la tarde es normal. Pero ya escuchar una risa a las 2 de la mañana...
0: Da miedito.
1: Está complicado, güey.
0: Sí.
1: Y con respecto a tu ejemplo, depende de qué lamento, güey. Porque pues hay lamentos que se dan en la noche y pues ya... Pues tan raros, va, también.
0: Sí, tienes razón. Oye, por ejemplo, me acaban de poner... Ir al panteón. Tienes razón. Ir al panteón a las 2 de la tarde, normal. Pero ir al panteón... A las 2 de la mañana, ¡ay, su Pinky Wonder! Sí, me entraría cuco, ¿eh? Sí. Ey, escuchar que alguien está rezando a las 2 de la tarde, pues normal, ¿no? Escuchar a alguien rezando a las 2 de la mañana, no estoy tan segura que me lo tome bien, loco, la neta. O sea, sí me daría pendientito.
2: Bueno, mande. Pues una llamada en el día, súper normal, pero claro, una llamada en la madrugada no es normal. No. O sea, pueden ser malas noticias y la neta sí te saca un susto. No claro, paranormal, pero sí del otro.
0: Tienes razón. Una llamada a las 2 de la tarde, normal, casual. Pero una llamada a las 2 de la mañana, sí te angustia, sí te para el corazón. Si es como que, güey, ¿por qué me marcan a las 2 de la mañana? Sea quien sea, peligroso. Si es un ligue, no le contestes, bebé, porque ya sabes lo que quieren a las 2 de la mañana. La neta, eso lo sabemos todos, bebecito, ya sabes qué quieren a esa hora, ¿eh?
3: ¿Qué onda, güey? Que una niña te diga, hola, papá, en la tarde, y hola, papá, a las 2 de la mañana, pero sí, que ni tengas hijas.
0: Que no tengas hijas, imagínate, no. Dice, que alguien esté barriendo la calle, ándale, a las 2 de la tarde, normal. Pero que alguien esté barriendo a las 2 de la mañana, si es como que, ¡hala! Dice, buenos días, Gwen. Vivir enfrente de una plaza y que se escuchen los columpios y te asomas. A las 2 de la tarde, normal. Pero a las 2 de la mañana, qué miedo, ¿eh? Que te toquen a la puerta. 2 de la tarde, normal. Pero 2 de la mañana dices, ¿qué bole, qué cuas, qué pasó?

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0: quiero que me digas cosas que son totalmente normales si las vemos o las escuchamos a las 2 de la tarde, pero si las vemos o las escuchamos a las 2 de la mañana, híjole, bebé, no creo, no creo. A ver.
1: Oye, güey.
0: Mande.
1: ¿Qué te pasó en los ojos hoy?
0: ¿Por qué?
1: Es que los tienes como más hermosos.
0: ¡Ay! Cálmate, coqueto. Pues, ¿qué tienes? Ya vi que me lo estabas poniendo en el live también, pero yo no entendía por qué, o sea.
2: Una patrulla, güey.
0: ¿Una patrulla?
2: En la tarde X, pero en la madrugada. Uy, qué miedo.
0: Sí, sí es cierto. Una patrulla también da angustia. Un homeless, güey. Un homeless en la tarde, ok. Pero un homeless en la noche dices, ay, no, qué pendiente. Una novia me ponen. Que llegue tu novia a las 2 de la tarde, normal. Pero imagínate que llega a las 2 de la mañana, se me hace que va a haber problemas, loco. Se me hace que va a haber problemas, o sea.
3: Imagínate.
0: ¿Qué?
3: Estar comiendo sandía a las 2 de la mañana. ¡Qué miedo!
0: Si dicen que cae pesada la sandía, ¿verdad? Se me hace que es un mito, loco. ¿Cómo te echas unos de trompo y no te dan miedo, no te caen pesados? Ah, una mujer vestida de novia a las 2 de la tarde. Bueno, sí. Si ves una mujer a las 2 de la tarde vestida de novia, dices, bueno, pues es su boda. Pero a las 2 de la mañana dices, ¿la llorona? Ay, ¿qué?
4: ¿Qué onda, Wendy? Hola. Buenos días. No sé si ya lo dijeron, pero ir en la carretera a las 2 de la mañana sí da miedo por ladrones, fantasmas, lo que tú quieras. Bye.
0: Ándale, ir en carretera a las 2 de la tarde, normal. Pero a las 2 de la mañana, ¡qué miedo!
5: Güey.
0: Mande.
5: Que a las 2, 3 de la mañana estén aullando los perros a todo lo que da. Normal a mediodía. Pero a esa hora, imagínate.
0: Que empiecen a ladrar tus perros, güey. Ya sé, a las 2 de la tarde, que tu perro esté viendo a la nada, así, nada más viendo a la nada, pues normal. A las 2 de la mañana, oscuro, que tu perro esté viendo a las 2 de la mañana, hacia la nada, que, uy, sí, que se prenda la tele, güey. A las 2 de la tarde dices, se picó. Que se prenda la tele a las 2 de la mañana, ¡qué miedo! Dice, Gwen, dices que oí rezar a las 2 de la mañana. Lo peor es que no se entienda que estás rezando. No manches. Música de iglesia. Escuchar música de iglesia a las 2 de la tarde, las campanadas de la iglesia. A las 2 de la tarde, normal, güey. Pero escucharlo a las 2 de la mañana, peligroso, peligroso. Dice, Gwen, ver caminando una persona por la orilla de una carretera. También me pasó escuchar una cabra. ¿Cómo? ¿Cómo?
6: Wendy.
0: Mande.
6: Intenta lo de la sandía a medianoche para que veas.
0: ¿Qué?
6: Date un atraconcillo de sandía con tajín.
0: ¡Loco! Pero te echas unos tacos de trompo y caen más pesados y como quiera lo haces. O sea, no creo. ¿O sí? ¿Ustedes qué opinan? ¿Sí? ¿Será? ¿O no?
7: Bueno, mande. ¿Sabes qué me pasa hablando del radio?
0: ¿Qué?
7: Que a veces puedes poner el himno nacional a las 12 del mediodía, pero cuando lo ponen en la noche, a mí me dan ñañaras, no sé por qué, y yo siento que a mucha gente también le pasa.
0: Siento que lo de la sandía sí es puro mito, ¿verdad?

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0: Oigan, ya estamos de regreso. Quiero que me digas cosas que en el día serían completamente normales, pero si lo escuchas o lo ves en la noche, a las 2 de la mañana, dices, su Pinky Wonder, loco, su Pinky Wonder, ¿qué está pasando?
1: Te hablen, güey, que te hablen en tu casa, alguien, ¿no? O un niño, que te hable un niño y que tú ni niños tienes.
0: ¿Te imaginas? O también, ¿sabes qué? Ya ves que a veces la madera como que hace ruido, ¿sabes? Como que la madera naturalmente como que hace ruido. Y si escuchas un mueble que está haciendo ruido a las 2 de la tarde, pues dices, ah, es la madera. Pero ándale, escúchalo a las 2 de la mañana cuando bajaste a tomar agüita. ¡Ay, canijo!
2: Wendy,
0: mande.
2: Pasar por una escuela a las 2 de la tarde y escuchar ruidos.
0: Normal.
2: Gritos de los niños, normal. Pero a las 2 de la mañana, imagínate vivir ahí enfrente.
0: No, hombre. Qué miedo. No, hombre. Por ejemplo.
2: Esto le pasa a un tío ahí por Valle Verde.
0: ¿Por qué? ¿Qué? Cuéntame, ¿qué le pasa? Cuéntame. A ver, por ejemplo, venir aquí a la estación a las 2 de la tarde está bien, pero estar aquí en la estación a las 2 de la mañana, no, hermano, hermano. Tú no sabes las cosas turbias que pasan en esta empresa, loco. No estamos hablando de los directivos, ¿eh? No, no, no, genuinamente, de las almas en pena que hay. La neta, ese tipo de cosas, normal a las 2 de la tarde, pero venir a radio a las 2 de la mañana, ¡ay, no, Jesús, Señor!

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1: ¡Hoy no más! Baby, es que la neta, hay cosas turbias. Hay cosas turbias, la neta. A ver.
2: A ver, güey, ahí te va esta.
1: A ver.
2: Escuchar a DJ Charlie a las 2 de la mañana, normal.
1: Normal,
2: pero
1: normal.
2: Escucharlo a las 2 de la tarde,
1: raro.
2: ¿Qué pasaría?
1: Sí, está raro porque DJ Charlie a las 2 de la mañana dices, ah, qué buena musiquita, pero a las 2 de la tarde dices, pues, ¿qué estoy escuchando? Dice, voy a cambiar un poco el horario, ver a la Wendy hacer ejercicio a las 8 a.m. de la noche, no, ver a Wendy hacer ejercicio a las 8, 9 de la noche, todo normal. Pero Wendy, haciendo ejercicio a las 6 de la mañana, eso sí es extraño. Suéltenme, me están... No, pero tienes razón. Te la voy a dar válida, la neta. Verme a mí haciendo ejercicio en la tarde, normal. Pero verme a mí haciendo ejercicio 6 de la mañana, si dices, mijita, ¿estás bien, Wendy? ¿Qué te pasó, Wendeline? ¿Todo bien en casa?
3: Wendy, muy buenos días. Esta referencia solo es para conocedores, güey.
1: A ver.
3: Había un canal en TV de cable o TV de paga.
1: Ajá.
3: Que se llamaba The Field Zone.
1: Ok.
3: Que la referencia es ver Field Zone a las 2 de la tarde.
1: Ajá.
3: Muy bien. Pero ver The Field Zone a las 2 de la mañana. ¿Qué está pasando? ¿Qué estoy viendo?
1: ¡Claro!
3: Saludos.
1: Dice, pasa el link de DJ Charlie. Me dio curiosidad oírlo. No, pues es que... está en la programación. Yo no te lo puedo pasar porque es parte de la programación de digital. ¿A qué hora empieza DJ Charlie? ¿Como a la 1, verdad? ¿O como a qué hora empieza DJ Charlie? Más o menos. ¿Alguien sabe como a qué hora está programado DJ Charlie aquí en la estación? Sí, no te preocupes. Por ejemplo, se me olvidó, loco, lo que les iba a decir. Lo tenía y se me olvidó. Les iba a dar un ejemplo. ¿Qué les iba a decir? Pero les iba a dar un ejemplo mío. De que ver... a la Mois, loco, se me olvidó. Les iba a dar un ejemplo mío. De que ver a Wendy... así como lo que dijeron del gimnasio. Pero se me olvidó. ¿Por qué, loco? Se me olvidó. Dice, hola, Wendy, buenos días. ¿Podrías cantarle a mi esposa las mañanitas? ¡Ay, claro! ¡Angelita! ¡Ángela hermosa!

0: ¡Happy birthday, mami! Ángeles, te deseo, mamá, que Dios te llene de bendiciones. Te deseo que todos los anhelos de tu corazón se cumplan y que todas las cosas que te propones lleguen a tu vida con gozo y lleno de bendiciones. Te quiero mucho. Te quiero mucho. Happy birthday, mami.
1: Güey, que a las 2 de la mañana te toque un viaje y marque el punto de encuentro en el panteón. ¡Ah, me muero!
0: ¡No! Saludos, güey, deja tú eso. Que a las 2 de la tarde te toque un viaje en la Indepe, está bien. Pero que a las 2 de la mañana te toque un viaje a la Indepe, no te metes, güey. No te metes. 8180-10-1029. Quiero que me digas cosas que son súper normales o que serían completamente casuales a las 2 de la tarde, pero que si pasan a las 2 de la mañana, dices, a la Mois, güey. Dice, ni en la tarde, le dice el otro. Ni en la tarde me meto para allá, dice. Güey, no, pues es que sí está peleando.

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0: chiquiringuis. Ya, 12 del mediodía, baby. 12 del mediodía con 8 minutos. Ve reportándote 8180-1029. Hoy estamos platicando de esas cosas que serían normales si las escuchamos o las vemos a las 2 de la tarde. Pero, loco, si las escuchamos o las vemos a las 2 de la mañana, qué miedo, bebé. Qué miedo. A ver, dime, 8180-1029, te escucho. Cosas que a las 2 de la mañana serían completa, a las 2 de la tarde serían completamente normal, pero a las 2 de la mañana no creo.
1: Ah, Wendy, es que te comentaba que en la escuela.
0: Ajá.
1: Porque yo en vacaciones me llegaba a quedar allá una temporada.
0: Ajá.
1: Vivía enfrente de la escuela. Y a veces pues nos quedábamos jugando videojuegos, carne asada, lo que sea. Y se escuchaban los gritos de niños. Así. Allá dentro de la escuela, y la escuela vacía.
0: ¡Cállate!
1: Literal, te dabas cuenta porque era la entrada principal por donde vivía mi tío. O sea, se veía. Entonces, si te sacaba de onda, ya el último te daba risa, va, y dices, ya están jodiendo, va. Pero si está canijo las primeras veces.
0: No, pues siempre, o sea, siempre que escuches algo así, como quiera está raro, loco. O sea, como quieras a lo que dices. Güey, no, mira, nunca contar historias de terror a las 2 de la tarde está bien. Dices, no hay problema, güey. Pero contar historias de terror a las 2 de la mañana, ahí sí empiezas de que loco. Me da pendiente, la verdad.
2: Un niño de 6 años consultable a las 2 de la tarde y un niño a las 2 de la mañana con su tablet, eso está crítico.
0: Bueno, sí.
2: En la sociedad.
0: Eso en sí. O sea, ya hablando de otras cosas, tienes un punto. Tienes razón. Te la doy. Te la valgo.

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7: Nuestra red de infiltrados informa que la propuesta del diputado con licencia, Jesús Elizondo, de realizar 7 debates públicos entre los aspirantes a la candidatura de Morena al gobierno de Nuevo León para posicionarse ante los electores, despertó preocupación. El joven político puso sobre la mesa la oferta de que los temas de cada encuentro los defina cada uno de los aspirantes: Judith Díaz, Clara Luz Flores, Tatiana Cloutier, Andrés Mijes, Waldo Fernández, Felipe Cantú y el mismo Elizondo. Dicen los infiltrados que el temor de la dirigencia estatal es que, conociendo la tradicional beligerancia de las tribus de la izquierda, ese ejercicio electoral entre las corcholatas morenistas se convierta en una pelea de cuchillos donde nadie gane y todos pierdan.
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0: Ay, hola, baby. Perdón que te abandoné. Estaba en una entrevista que van a poder ver próximamente a través de las redes sociales de Digital. 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
1: ¡Ay! Hola, Gwen. Buenas tardes.
0: Buenas tardes. ¿Qué tal? ¿Cómo estás?
1: Caluroso día para todos.
0: ¿A
1: también
0: poco hace calor?
1: Oye, no, pues te cuento que nosotros somos una familia cristiana y... Ajá. Crecimos en una iglesia porque mi papá era pastor.
0: Okay, okay.
1: Y vivíamos en la, le llamaban la casa pastoral, que era la parte de arriba.
0: Ajá.
1: Y pues durante los servicios religiosos a veces había lo que le llaman manifestaciones o posesiones de...
0: ¿Te tocó vivir?
1: Pues de espíritus y así. Y pues a las personas que estaban poseídas se las llevaban para la parte de arriba.
0: Ajá.
1: Y personas cristianas capacitadas pues hacían la liberación.
0: Ajá.
1: Entonces cuando las personas se liberaban, vomitaban en una tina, y esa tina de vómito la vaciaban hacia un pues un drenaje, va, una, como una pileta.
0: Ajá.
1: Pero lo raro era de que en las madrugadas en ese tubo se escuchaban ruidos, se escuchaban voces, se escuchaban lamentos. No te estoy mintiendo, es algo que toda mi familia recuerda, porque hasta se movían cosas y mi mamá no se encerraba en el cuarto también. Es una anécdota que nos pasó cuando estábamos más chicos.
0: ¡Cállate!
1: Que tengas buena tarde, güey.
0: ¡Cállate, loco! Siento que tú tienes muchas cosas que contar, güey. Neta, presenciar un momento de sacar espíritus de una persona. Siento que es algo bien fuerte eso. Siento que es algo bien fuerte. Siento que tú has vivido. Cuéntame más. Quiero que seas mi amigo. Quiero que me cuentes todo lo que has vivido en esos lugares. La neta, güey. No es cualquier cosa. O sea, no es cualquier cosa ver ese tipo de situaciones. Debe genuinamente ver a una persona poseída. Güey, yo no sé si ustedes creen en esto, pero así como existe el bien, existe el mal. Y hay cosas muy turbias con las que no se tiene que jugar, que neta son muy interesantes. No sé si ustedes se acuerdan que yo una vez traje aquí, cuando yo tenía historias de terror con Gwen Saavedra los fines de semana, traje a una medium. Y la medium les hizo a ustedes unas intervenciones con sus seres queridos que ya no estaban aquí. Y fue algo bien fuerte, güey. Fue algo...

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me voy, chiquiringuis. Gracias por acompañarme el día de hoy con puro chismorrete que traíamos. Gracias por sus audios. Ya me voy, pero recuerden que esta semana voy a estar acompañándolos hasta las 5 de la tarde, desde las 5 hasta las 8. Entonces, gracias. Dice, güey, mañana es mi cumple. Mañana te canto las mañanitas, bebé, camino a Parras. Feliz cumpleaños adelantada, Eric, ¿ok? Gracias por escucharnos. Me da mucho gusto que estés festejando tu vida y que estés de cumpleaños. Happy birthday. Niños, ya me voy. Nos escuchamos en punto de las 5 de la tarde.

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1: Manuel N., uno de los presuntos responsables del fraude de Proyectos 9, permanece prófugo de la justicia mientras es buscado por la Fiscalía General de Justicia de Nuevo León, tanto en territorio nacional como en el extranjero. En rueda de prensa, el vicefiscal de Ministerios Públicos, Luis Enrique Orozco, informó que la suspensión de amparo que impedía la detención del acusado quedó sin efectos, por lo que la orden de aprehensión en su contra se encuentra nuevamente vigente. Orozco detalló que para ampliar su localización fuera de México, la Fiscalía ya cuenta con una ficha roja de Interpol y una alerta migratoria con el objetivo de lograr su detención en caso de que sea ubicado en otro país. Las declaraciones se dan luego de que esta semana un grupo de afectados por el presunto fraude se manifestaran en las instalaciones del Poder Judicial de la Federación para exigir la resolución de diversos amparos relacionados con el caso y reclamar mayor rapidez en las investigaciones. Los inconformes también señalaron que pese a la reunión que sostuvieron recientemente con el fiscal general Javier Flores Saldívar, aún no observan avances significativos en las indagatorias ni en la recuperación de los recursos que denuncian haber perdido.
0: Información nacional.
2: Elementos de la Fiscalía General de la República detuvieron este jueves al exgobernador priista de Guerrero, Ángel Eladio Aguirre Rivero, por su presunta responsabilidad en el ocultamiento de evidencias en la desaparición de 43 estudiantes normalistas de Ayotzinapa en septiembre de 2014. La Fiscalía General de la República dijo que el exmandatario guerrerense fue aprehendido como parte del nuevo modelo de investigación y del análisis de las actuaciones existentes de ese caso. De acuerdo con esas investigaciones, se pudo acreditar que Ángel Eladio Aguirre Rivero participó en el ocultamiento de evidencias para conocer el paradero de los normalistas desaparecidos. Para ABC Noticias, Felipe Barrera Jaramillo desde la Ciudad de México.
0: Deportes.
3: La derrota de Monterrey el día de ayer en la Leagues Cup no solo expuso que la Raya sigue teniendo problemas en defensa, es que el panorama y las consecuencias de este tropiezo ponen en riesgo al conjunto del Monterrey. Lo que viene en esta Leagues Cup es que están ya sin margen de error. Rayados, que arrancó perdiendo, ahora tendrán que verse obligados a ganar para clasificar al equipo regiomontano, ya que necesitan sumar una victoria contundente en su siguiente compromiso de esta fase de grupos, y el riesgo de no obtener buenos resultados en los próximos partidos para el Monterrey sería marcar un desempeño irregular y que además los dejaría pues fuera de la competencia de la CONCACAF Champions Cup al no obtener un boleto directo que obsequia este torneo. Informó para ABC Deportes, Andrés Guerra.
0: Espectáculos.
4: Supergirl se convirtió en el primer tropiezo del nuevo universo de DC Studios encabezado por James Gunn. De acuerdo con reportes, la película cerró su paso por los cines con una recaudación mundial de $126 millones, una cifra por debajo de lo esperado frente a su presupuesto de $170 millones. El resultado contrasta con el éxito de Superman y ha generado dudas sobre el rumbo de los próximos proyectos del estudio. Aún así, James Gunn y DC Studios mantienen en pie su calendario de estrenos.
5: Ale Burnes para ABC Noticias. 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
10: Buenas tardes, señores. Regreso para darle la bienvenida. La bienvenida en esta tarde, el día de hoy, jueves 6 de agosto.

encuentren a esta hora del día. Todos los que ya van a andar en la calle, saludos. Y a manejar con precaución. ¿Se siente calor? ¿Sí o no? ¿Sí no? Bueno, no, sí, sí hace calor, cómo no. Es que está bochornoso con eso que llueve. Ayer llovió, lo se quita, y otra vez llueve y lo se quita. Bueno, quédense conmigo porque más adelante les voy a platicar de las promos y de todo lo que pasa a través de Digital 102.9. Nada más estoy recargando, pero me marca error y pues se me hace que si nos vamos a ir, chavo. ¡Ni modo!

titipuchal, un titipuchal de calor. Y ando bien pegajoso, güey. Pero pegajosísimo. Qué feo, qué horrible. Bueno, vamos a ir a más, señores, a través de la número uno. Ahí estuvo la música de Serbia, pero antes les tengo información importante a todos los que a esta hora de la tarde están escuchando Digital 102.9. 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

música de Camilo, señores. Se llamó Favorito. Que por cierto, Camilo pospuso su gira para el próximo año. Ya ven que se iba a presentar en septiembre aquí en la Arena Monterrey. Y bueno, pues se decidió posponerlo casi un año, 9 meses. ¿Por qué? Porque no tenía disco nuevo. Y la respuesta de Camilo fue: a ver, vamos a sacar un disco nuevo. Vamos a dejar esa fecha de Monterrey, de Guadalajara, de Ciudad de México. De hecho, agregó más ciudades de México para poder venir ahora sí con un tour. Porque, a ver, era un concierto normal. No había tour, no había nada. Y hacer un tour con canciones nuevas, más lo que ya tenemos. Entonces, creo que fue una muy buena decisión de Camilo. Eso sí, la espera va a ser un chorro hasta el marzo del 2027. Pero sin embargo es una muy buena decisión. Bien por Camilo, que dijo: a ver, quiero presentar algo bien, quiero presentar algo que la gente realmente valga la pena, sobre todo plazas como Monterrey, Guadalajara y México. Y creo que se añadió también otras ciudades, a ver, creo que son Mérida, creo. Entonces lo que quiso hacer Camilo es: vamos a hacer un tour bien hecho, una gira bien hecha. Y pues ya la cambió para el 2027. Y a mí se me hacía raro que Camilo viene, no trae sencillo, no trae disco, no trae nada. Mira, fíjense, agregó más fechas, va tan pico. Va tan pico el 11 de febrero que ya arranca el 11 de febrero del 2027. Después se va a Hermosillo el 14 de febrero. Va a estar también la Ciudad de México el 20 de febrero, el 21 en Puebla, Villahermosa el 25. O sea, prácticamente todo febrero va a andar para arriba y para abajo desde el 11. Luego va el 26 a Cancún, Mérida el 27. Guadalajara el 5 de marzo y cierra su gira por México el 6 de marzo en la Arena Monterrey, que ya estaba para el 4 de septiembre, que era viernes, y que lo pospuso para el 6 de marzo. Entonces, bien por Camilo, que dijo: a ver, no, vamos a armar un tourcito, disco nuevo, rolas nuevas, más lo que ya tenemos, producción, y además que le meta producción, porque no le pone unas lonas, güey, nomás ahí, una cortina así, pinchurrienta. Y no, métele, Camilo, métele también. A ver, si el boletito está en 5,000, 7,000 bolas, métele chido. Y creo que lo va a hacer. Creo que lo va a hacer porque ya al traer un tour cambia todo. Eso sí, yo que ya me ha tocado ir a verlo en vivo, los músicos tocan. Nah, hay una, la de Camilo, creo que la que más me gusta de Camilo, hay varias, pero la que más me gusta de Camilo es la de Vida de Rico. Sí, creo que no. Favorito de esa. Ay, ¿cuál es? Pegado, la que más me gusta. Sí, esta me gusta. Esta es de buena.

A rato les digo, ¿quién creen ustedes que posiblemente puedan ser los que estén en el Super Bowl? ¿Quieren revivir a alguien? Bueno, o sea, bueno, no. Bueno, sí, no. O sea, no porque no está muerta y sí porque musicalmente pues ya no ha hecho nada. A rato les

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0: la tarde con 31 minutos, señores. Están escuchando, por supuesto, Digital 102.9. 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
0: Vamos a ir a más, señores. Una de la tarde con 32.

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0: tarde con 49 minutos en música de Enrique Iglesias y Wisin. Esta, ya me dijeron que esta es la canción que me gusta de Camilo. Oye, señores, adivinen quién creen, antes de pasar con más a través de digital. Mira, ya jaló. Ya quedó, chava. Ya quedó la recarga. Oigan, adivinen quién creen que... Y les hago la pregunta al aire. ¿Quién creen que quieren como revivir su carrera musical? Porque aún vive. Vive. Y la quieren para el Super Bowl. Hoy sale la noticia. A ver, realmente no quiero que sea para el próximo 2027, porque lo más seguro es que la NFL ya tenga quién va a estar en el 2027 y ya no tardan en anunciarlo. Siempre es como por ahí de septiembre cuando lo anuncian. Digo, no sabemos, puede que sí, pero puede ser para el 2028, no sé. Pero adivinen quién creen que... Ahí les va, o sea, son tres artistas o grupos que son los que posiblemente puedan estar en la... en el medio tiempo del Super Bowl. No el próximo año, la verdad lo dudo mucho, porque mejor no se hubiera dicho nadie, se lanza como sorpresa. Pero adivinen quién creen. 818-010-1029. ¿Quién creen ustedes? ¿Quién creen?
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0: Se llama, porque esta canción me gusta, el

0: ir para el Super Bowl. Ahí.
1: Yo vi que Britney Spears.
0: Así es, imagínense ustedes. Según, y hay rumores o es simplemente una noticia al aire, yo lo veo más como algo al aire, no los veo nada real ni nada, y ojalá bueno fuera, pero para un Super Bowl dicen que está la posibilidad de que sean Backstreet Boys como el principal, NSYNC y el regreso a los escenarios de la princesa del pop. Es como remontar y regresar a los 90s, 2000s de lo que era ese pop de antes. Pero imagínate, Britney ya estuvo y NSYNC ya estuvieron en un Super Bowl, estuvieron en el Super Bowl del 2001. Cuando estuvo Aerosmith, Nelly, Mary J. Blige, ya estuvieron ellos, pero estaban como secundarios. Pero imagínense hoy en día ver a NSYNC de regreso, porque tampoco han regresado como grupo. Ver a Britney otra vez. Y obvio lo que están haciendo los Backstreet Boys en el Sphere y tratar de presentar algo muy parecido en el medio tiempo. Sería padrísimo. La princesa del pop en un Super Bowl, pero ya, ¿cómo se dice? Pues sí, rehabilitada, mi comadre, porque pues, se le botó la canica. Quedó mal. Pero estaría padrísimo verlos en un Super Bowl, ¿a poco no? Bailando con los cuchillos, ¿no? No ser infelices, como que bailando con los cuchillos la Britney. Pues ni que fuera Paquiro, ¿no?

mucho recalor. Bueno, pues estaría padre. ¿Por qué no? Estaría padre verlos. Sería un gran espectáculo, ¿eh? Vamos a dejar las cosas a un lado. Sería un... A ver, sería para nuestra generación. Porque para los morros de estos, ¿y esos güeyes quiénes son? Tendrían que llevar a alguien más así como que actual. Algún Ed Sheeran ahí que se cuele, un Charlie Puth. ¿Sí, no? Bruno Mars, no, porque ha ido como a 5 Super Bowls, güey. No pasó nada con Bruno. Pero estaría padre, estaría padre, estaría padre. 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
2: Son las 2 de la tarde ya con 9 minutos, señores. Bienvenidos

0: Bienvenidos, señores. Buen provecho a la gente que está botaneando ya a esta hora de la tarde. Y levanten la mano. ¿Quién no tiene luz? Oye, ¿cuándo? Ya el tema de la luz. Hace unos años era el agua y todo el mundo. Nah, no, vale, ¿qué son los de qué? Los de agua y de naje. Mira lo de la luz, güey. ¿Lo de la luz qué? A ver. Hasta donde está viendo un video, inclusive, del estado de. Creo que era Tijuana, o sea, era Baja California, y era la ciudad de Tijuana, creo. Bueno, era Hermosillo, ya me acordé, era Hermosillo, en el estado de Sonora y era Hermosillo. Y también decían lo mismo, no, es que hay mucha gente colgada y que había broncas. Entonces aquí en Nuevo León lo platicamos hace días de que ya la infraestructura del estado ya no da abasto para los que somos. Y somos demasiados, de pronto vemos ya. Que en ciertas avenidas ya construyeron pues más colonias y más negocios, y todo eso obviamente empieza a ranar, vamos a decirlo así, ya empieza pues a ranar lo que debe sostener a ciertas, digamos, ciertas áreas, ¿no? Pero bueno, no manches, qué tema con el de la luz. Ayer en Juárez también, allá por el rumbo de San Roque y La Reynosa, un trailero que pues se les aventó el camión, güey, a los que estaban ahí bloqueando, peligrosísimo.
1: ¿Qué onda, Coco? Provechín. Oye, Coco, ¿viste el video del trailero que...
0: ¿Es lo que nos decía?
1: Quitó la manifestación ahí de San Roque y Eloy Cavazos.
0: Sí, sí la vi.
1: Se aventó el trailer.
0: Sí, que a ver, peligroso. También el imbécil del trailero, mañana atropella a alguien y sale peor, güey. O sea, por un arranque tanto del trailero, a ver... Se entiende a la gente que está bloqueando, pero también se entiende a los automovilistas. También ellos no tienen la culpa de que pues a lo mejor no tengan luz y ellos van a circular. Creo que hay otras maneras. Es como cuando hacen la marcha del 8M, que van y hacen su desmadre en el centro y se ponen a hacer todo su despapalle. Y dices, ¿y por qué no van a la fiscalía? Que ahí es donde está realmente lo del tema. Ahí no se paran. Pero sí destruyen un VIPS, el Museo Marco, la iglesia. O sea, hacen un despapalle total. Pero dices, pues, güey, la bronca está allá. ¿Ellos qué tienen que ver? Muy parecido. Pero sí, afortunadamente no pasó a mayores lo del trailero, ¿eh? Pero sí les aventó el camión, güey. Y pues quítense. Te quitas. ¿Qué haces? Pero bueno, ya llegó el recibo de la luz. ¿Cuánto les cayó? A mí me cayó lo doble del bimestre pasado. No les voy a decir cuánto, pero sí me cayó pesadito, ¿eh? Ahora, güey, como decía mamá, ahora trae luz. Ah, güey, chihuahua. Yo, a ver, y también esa parte, ¿por qué no les cuentan? O sea, a ver, güey, ¿no consumiste esto? Te quito los 4 días, ¿no? Si tú consumes al día tantos watts, te los quito, ¿cuántos kilowatts? Pero sí, ya llegó el recibo de la luz. ¡Ya llegó el recibo de la luz! Vamos a ir a más, señores. 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

0: La banda se llama Love You. Se llama la banda. Yo pensé que era de repente como Jay de la Cueva, que canta muy parecido. Se llamó El Fin del Mundo, señores, a través de la número uno.
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0: La Love You. 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

Así dice sa jacuzzi. Así dice Elena Rose. Sí, ahí va, eso voy a poner. Oigan, se me zafó el moco bien feo con los cambios de temperatura. Miren, ahí va a decir.

0: No, no es original de la mesa que más aplauda.
1: ¿Qué tenemos, DJ?
0: Es de, pues me imagino que algún coro de otro lado, ¿no? Es como el Waka Waka, que resulta que no era original de Shakira y resultó que era de una, como de la guerra, ¿no? Como de unos militares más bien, como de una, sí, de un ejército creo que africano. De ahí viene hoy. Y quiero pensar que eso también, hasta el sa, yakuza viene de otro lado. Y pues aquí fue la primera vez que yo lo escuché.
1: Tú me aplaudes,
0: que tú me aplaudes, sa.
1: Tú me aplaudes.
0: ¿Se acuerdan de esta rola? Qué cosas, ¿no? Mesa que más aplauda, sí. Mesa que más aplauda. Aunque la escucho y lo primero que se me viene a la mente es el burro de Shrek.
2: ¿Qué onda, mijo Colocho? Concuerdo contigo de las manifestaciones, compadre. A mí lo que me da coraje es que bloquean una calle, ok. Bloqueas una calle, pero no sabes si dentro del auto viene un señor que se debate entre la vida y la muerte y que ocupa llegar al hospital. Si no sabes si viene una madre angustiada porque dijeron que su hijo sufrió un accidente o se cayó en la escuela, lo que tú quieras. No sabes si viene esa persona ahí. Ellos son de que me paro y molesto al automovilista. Ok, se entiende que seas molesto, pero yo qué culpa tengo. Ahora bien, ¿por qué no te paras afuera de la casa del gobernador o de ahí de la fiscalía? Porque sabes que ahí se te va a aparecer
0: el demonio.
2: Igual, todo lo que tú quieras. Entonces, ¿para qué? ¿Para qué quieres todo eso? Pero bueno, en fin, es opinión mía nada más.
0: Sí, lo que dices es cierto. O sea, no sabes quién viene en el tráfico. Digo, los bloqueos no son nada positivos. Ya olvídate, a ver, no nos vayamos tan extremistas, ¿no? Que si hay alguien enfermo, que si se cayó el... No, simplemente quieres llegar a tu casa, güey. Quieres llegar a tu destino a tiempo. Simplemente eso. Pero bueno, pues al final del día, pues pasa así, y no nomás aquí, en todo el país pasa ese tipo de cosas, que la única forma de que la autoridad a veces haga algo es con manifestaciones. Pero bueno, estamos hablando del yakuza, güey. Dime, güey, ¿de dónde viene el yakuza? ¿Alguien sabe? Sasa, yakuza, porque Elena Rowe lo metió en su canción al final. Dudo mucho que se la haya copiado de la Eclímax.

0: Dudo mucho, entonces quiero pensar que sí viene de otro lado.
1: Ya tosa, mami.
0: Así no va, burro. Vamos y nada más, señores, regresamos. 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

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Bueno, regreso después de esa canción para despedir el programa en esta tarde de jueves.

0: Vámonos, señores, que tengan bonita tarde de jueves. Nos escuchamos mañana a partir de las 7 de la mañana en la Pijama Morning Show. Bye bye a todos.
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7: El Consejo General del Instituto Estatal Electoral y de Participación Ciudadana de Nuevo León rechazó la propuesta para nombrar a María Lourdes de Refugio López como titular de la Secretaría Ejecutiva del organismo. La decisión se tomó durante una sesión extraordinaria en la que los integrantes del Consejo General analizaron el proyecto presentado por la consejera presidenta Beatriz Adriana Camacho Carrasco. La candidatura no alcanzó la votación necesaria para concretar el nombramiento, por lo que el cargo va a continuar sin una designación definitiva mientras desarrollan un nuevo procedimiento. De acuerdo con la legislación electoral vigente, corresponde a la presidenta del instituto proponer a la persona que ocuparía la secretaría ejecutiva, pero el nombramiento únicamente puede concretarse con el respaldo de al menos 5 integrantes del Consejo General. En esta ocasión, la propuesta recibió 6 votos en contra por parte de los consejeros, lo que impidió su aprobación. Con este resultado, el proyecto de acuerdo quedó desechado y el proceso deberá reiniciarse conforme a lo establecido en la normativa electoral.
6: Información nacional.
8: El comité científico que analiza pros y contras del uso de la fracturación hidráulica conocida como fracking para la explotación de gas no convencional presentó las conclusiones de la primera etapa de investigación y recomendó al gobierno de la presidenta Claudia Sheinbaum continuar los estudios de exploración en las cuencas de Burgos y Sabinas Burro Picachos asentadas en regiones del norte del país, Nuevo León, Coahuila y Tamaulipas. Al respecto, la presidenta Claudia Sheinbaum manifestó:
9: antes de iniciar cualquier producción de gas no convencional, primero asegúrense de que hay agua salada en el subsuelo, porque no se puede usar agua dulce, porque esa agua dulce está comprometida para el consumo humano y para el riego agrícola y para otras actividades. Entonces asegúrense que en el subsuelo de las otras cuencas hay agua salada que puede ser utilizada para ello. ¿Qué tienen que hacer para asegurarse que hay agua salada? Hacer pozos experimentales para ver cuánta agua hay a profundidad y qué calidad del agua tiene, para saber si es factible de utilizar en la producción de gas no convencional.
8: Para ABC Noticias, Felipe Barrera Jaramillo desde la Ciudad de México.
10: Deportes. La jornada para hoy de este torneo llamado Leagues Cup entre la MLS y la Liga MX se jugará de la siguiente manera. Los siguientes partidos: Torreón juega frente al conjunto de New York Football Club, a punto de las 5 de la tarde con 30 minutos. Poquito más adelante, 6 de la tarde, Cruz Azul ante Filadelfia, 6:30. El Chicago Fire juega ante el Necaxa a las 19 horas. Austin ante el conjunto de Tijuana. América entra en acción a las 20 horas de hoy mismo, cuando juegue contra el conjunto del San Diego. Y Portland y Puebla estarán cerrando la jornada del día de hoy en punto de las 8 de la noche con 30 minutos. Informó para ABC Deportes Andrés Guerra.
6: Espectáculos.
11: La influencer Steffi Loaiza reapareció en redes sociales tras el fallecimiento de su mamá para compartir un importante mensaje con sus seguidores. La creadora de contenido agradeció todas las muestras de cariño y confirmó que devolverá las donaciones que algunas personas le enviaron durante este difícil momento. Steffi explicó que aunque valora profundamente el apoyo recibido, prefiere que ese dinero permanezca con quienes lo enviaron, ya que nunca fue su intención recibir ayuda económica. También aseguró que poco a poco retomará sus actividades en en redes sociales.
3: Ale Burnes para ABC Noticias. 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

0: Redacción y locución, Eduardo Garza.
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0: Sí, hola. Me estaba preguntando si podrían pasar esta canción otra vez.
1: ¿Cuál canción, viejo?
0: La que dice... Bi, bu, bu, bu, bi, bi.
1: No, te refieres a...
2: Uno, dos, tres, cuatro. Rumba, sí. Ella quiere su rumba.
3: ¿Cómo? Rumba, sí. Ella quiere su rumba. ¿Cómo? Oye, gente, ¿cómo están? Ya 3 de la tarde con 10 minutos y estamos aquí en el centro de Monterrey a 36 grados centígrados y yo no sé por qué me salí a la calle con manga larga. Estoy bárbara, oigan. Fíjense, o sea, traigo una blusita de licra, pero de esas de las deportivas, de las que parecen como tipo chaquetín y te vas a correr con ellas, o te las pones para hacer pilates, o te las pones para el gym, para lo que tú quieras, pero yo no sé por qué se me ocurrió salir con manga larga si me estoy muriendo de calor aquí en la cabina. Y allá afuera también me estaba muriendo de calor, como no tienen una idea. Pero bueno, ya que la hacemos, ya me la puse y no me la puedo quitar. Ni modo de que me la quite, pues no. Oigan, espero que se encuentren muy bien el día de hoy. Les saluda su servidora Melanie Mireles, que los va a estar acompañando hasta las 5 de la tarde, señores y señores. Y les recuerdo que nos sigan en nuestro Instagram, que nos encuentran como @digital_mx, porque tenemos muchas promociones activas, señoras y señores. Y bueno, justo a través de nuestra red social de Instagram, que es de Digital 102.9, ya sabes, bueno, o por si no sabías, ¿verdad? Quiero comentarles que yo tengo una sección aquí en Digital que se llama Palomera Digital. ¡Oh! Y en Palomera Digital yo platico con ustedes acerca de películas nuevas que hay, que se van a estrenar, esto y el otro, o alguna reseña de una película, si hay uno que otro spoiler, porque también me han reclamado por ese tipo de cosas, de que, Mel, es que ya andas dando spoiler. Pero es un spoiler que se ve en el tráiler, o sea, ojo, es un spoiler que se ve en el tráiler, nomás que te lo desmenuzo un poquito más. Bueno, el punto es, para no hacerles el cuento tan largo, que justamente se va a estrenar una película este 13 de agosto y tenemos boletos, oigan, para que vayan a seguirnos en nuestras redes sociales y chequen todas las bases de esta nueva película. Esta película se llama Loco México Mágico. Van a encontrar todas las bases para que no pierdan la oportunidad de participar en nuestro Instagram. Te recuerdo, @digital_mx. Se estrena, los boletos es para el 12 de agosto. Esta película se estrena el 13 de agosto y es en Cinépolis Galerías Monterrey, señoras y señores. Así que te recuerdo, 12 de agosto, Cinépolis Galerías Monterrey, esta película de Loco México Mágico se va a estar presentando, ¿verdad?, en esta zona y tú puedes ganar, pues, boletos, obviamente. Y bueno, cambiándote un poquito de tema, ahora sí que recordándote el WhatsApp de Digital, 8180101029, platícame, corazón de melocotón, corazona de melocotón. En este día, ¿tú has hecho algo por amor? Y si es así, ¿qué has hecho por amor? Yo quiero saberlo a través del WhatsApp de Digital, 8180101029. Te recuerdo, yo soy Melanie Mireles y te voy a acompañar en esta tarde hasta las 5 de la tarde. Vamos a seguir con más. Esto es Ojos Marrones de Lazo. Era.

0: minutos.
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2: Nuestra red de infiltrados informa que una de las principales preocupaciones de toda sociedad es la salud, sobre todo el recibir atención ante enfermedades catastróficas como el cáncer, ya sea de mama o infantil, cuando no se cuenta con servicios como el IMSS o el ISSSTE. Dicen los infiltrados que la experiencia que ha tenido Nuevo León se documentó a través del libro Innovando en Salud. Un nuevo modelo para Nuevo León, de la doctora Alma Rosa Marroquín, secretaria estatal del área. La cita es el próximo martes 11 de agosto a las 17:30 horas, en el horno 3 del Parque Fundidora, y los asistentes tendrán la oportunidad de analizar la obra y someter a escrutinio las políticas públicas que se aplicaron en el sexenio para convertirlas en un modelo de estudio.
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0: fuertes declaraciones y esto es del artista Lucero y lo escuchaste a través de
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0: 3:23, corazón de Melocotón y Melocotona. Y justo en esta tarde te estoy preguntando a través del WhatsApp de Digital 8180-10-1029, ¿qué cosas has hecho por amor que ni siquiera nadie hasta se cree que las has hecho justamente?
2: Hola. Hola, pues preciosa. Yo por amor he sido muy hospitalaria con una vecina que se siente triste o mal.
0: Ay.
2: Y le llevo de comer.
0: Mira qué bonito, preciosota. ¡Mua! Un beso enorme en esta tarde de jueves, ya 6 de agosto. Qué bonito, preciosa. Es que fíjense, yo les he dicho, mucho ojo, les he dicho qué cosas han hecho por amor, pero no necesariamente con su pareja, puede ser también con amigos, con algún familiar, porque claro, todos hemos hecho algo por amor incondicional a alguien que tenemos, que es importante para nosotros. Hello.
3: Ahora en la bonita sección de hoy, ¿qué he hecho por amor? No, hombre, esta todos se la saben. Me endeudé.
0: ¿Por qué?
3: Con más de 15,000 pesos, que ahorita ya son más por los intereses.
0: No es cierto.
3: Pero, chavos, como recomendación, si aman a alguien, no se endeuden. Solamente cubran con lo que tienen y no pidan más.
0: Saludos, precioso. Oye, no, ¿cómo que 15,000 pesos te endeudaste justamente por amor? No, precioso, no. A mí se me hace... que, bueno, es que cada quien, ¿verdad? Yo creo que por amor también nos ha pasado ese tipo de situaciones de que a lo mejor regalamos cosas caras o a lo mejor en este caso, pues, no sé, vaya, decimos, ¿sabes qué? Pues es que a ella le gusta esto o a él le gusta esto, se lo voy a comprar porque el dinero no me pesa. Pero cuando llega a la cuenta de la tarjeta de crédito, ahí sí, ahí te encargo, oye, ahí te encargo.
4: Hola, mi vida, mi
0: Hola,
4: amor.
0: Hola, preciosote, ¿cómo andas?
4: Como dice Rabi.
5: No me toques ese vals. No me toques ese vals.
0: No me toques ese vals. Ew,
4: ¿Qué he hecho por amor?
0: ¿Qué has hecho por
4: amor?
0: Yo
4: una vez hice una tarugada, hice una perplejada.
0: ¿Pero
4: la
0: por
4: neta.
0: Qué?
4: Pues yo por querer andar con una chava acá bien.
0: Okay.
4: O sea, tuve que pedir dinero prestado para llevarlo a un restaurante acá chido, acá por, bueno, el Sierra.
0: Ah, ok.
4: Bueno, el nombre del cerro.
0: Ok.
4: Para, o sea, quedar bien.
0: Nice,
4: ¿Para
0: nice.
4: Qué? Para que el día siguiente me dijera que no, que solamente me interesaba su amistad y que no sé qué. No, hombre, me dio mucho coraje. Y esa vez sí gasté una feria, ¿no? No mucho, oh. Pero sí gasté una feria, la neta. Y fue la última vez que hice eso por amor. Eso fue, no fue a ser por amor, fue una perplejada, como si una pendejada.
0: Ok. Es entendible.
4: Saludos, me mando un beso chiquitilla, aquí andamos.
0: Saludos,
4: y pues como te digo,
5: no me toques ese vals.
0: Saludos, preciso, te mando un beso enorme en esta tarde. Oigan, 8180-10-1029, el WhatsApp de Digital, platíquenme qué cosas han hecho por amor. No le vayan a cambiar porque seguimos con más a través de Digital 1029. Esto es Hey Dad, I Made You Love, de Ariana Grande, y lo escuchas en la número 1 en éxitos.

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0: 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Oigan, si apenas te vas conectando aquí a través de Digital 102.9, le estoy preguntando a toda la gente que nos está escuchando, mis corazoncitos de melocotón, al WhatsApp 8180101029 para que me manden su audio o su mensajito por escrito. Ya saben que si es penoso, si eres penosa, no pacha nada, mi amor, no pacha nada, porque yo leo el mensaje, ya saben, por acá. Les estoy preguntando qué cosas han hecho por amor, que es más, ni siquiera sus amigos o familiares se la creen si ustedes se lo cuentan.
1: Hello. Hola, hermosa.
0: Hola, preciosota. Muy bien, ¿y
1: pues
0: tú?
1: Pues yo lo que hice hoy por amor es salir a trabajar. Por amor a mis hijos, porque si no fuera por eso, estaría bien a gusto en mi casa, viendo la tele, acostadita, en lo fresco.
0: Claro, pero mami, pues, ya lo creo.
1: Toca trabajar, por amor a ellos.
0: Claro, por amor a ellos, mami, y por amor, mira, por amor al dinero, por amor... Por amor al dinero, claro que sí. Porque imagínate luego que los quieras consentir a ellos o darles algún caprichito, pues obviamente tiene que haber dinerito por ahí. Pero sí es cierto, fíjate, tienes toda la razón.
2: ¿Qué he hecho por amor?
0: Yo, ¿qué has hecho por amor, preciosote?
2: Le dije a una persona que fue mi pareja,
0: ajá,
2: que supuestamente estaba embarazada de una pareja que tuvo ella antes, okay, de estar conmigo, antes de vivir conmigo.
0: Okay.
2: Yo le dije, si esa persona no se hace responsable por el niño, yo sí le pongo mis apellidos y lo acepto como mi hijo. Eso fue lo que hice por amor y tantas cosas más que hice por amor.
0: Wow, no me lo puedo creer lo que me acabas de decir, de verdad. Wow, o sea, fíjense, todavía hay hombres así que son hombres responsables a pesar de que, pues, no sea como quien dice de sangre tu bebé en este caso, pero pues muchos padres o muchas madres terminan siendo así. O sea, qué hermoso, qué bello, de verdad. Eso me parece un muy buen gesto romántico.
3: Lo que hice por amor fue, ajá, agarrarla con dos hijos y todavía de que me tratara mal.
0: Ay, no, qué barbaridad, qué barbaridad. Es que hay mujeres gachas, oye. Hay mujeres gachas y hay hombres gachos también en esta vida. Eso sí, o sea, todo depende. Todo depende.
4: ¡Meloncito!
0: ¿Qué pasó, precioso?
4: ¿Qué has hecho por amor?
0: ¿Qué has hecho por amor, precioso?
4: Pues casarme y formar una familia. No todo tiene que ser malo, ¿verdad? También, exacto, hay cosas muy bonitas, claro, que hace el amor.
0: Exacto.
4: Que tengas buena tarde.
0: Gracias, precioso. Te pasa excelente tarde. Un besote enorme a todos y todos ustedes los que me están enviando mensajes a través del WhatsApp de Digital 8180101029. ¿Qué cosas han hecho por amor?
5: A ver, oye, lo que yo he hecho por amor.
0: ¿Qué has hecho, precioso?
5: Es darle lo último que queda del cono de nieve.
0: Ay.
5: A mi hijo o a mi esposa.
0: Ay. Oye, eso es un muy bonito gesto. Y aunque digan de que hay un cono de helado, pues sí, pero es lo último. O sea, yo se lo quiero dar a mi pareja. O sea, no importa. Yo se lo quiero dar a mi pareja, se lo quiero dar a mi niño, porque es lo más importante en mi vida. 8180101029, el WhatsApp de Digital. Platíquenme qué cosas han hecho por amor.

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0: 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Y bueno, recordarte el WhatsApp de Digital 8180101029. Platícame, ¿qué es eso que tú has hecho por amor? ¿Qué cosa dices tú? ¿Sabes qué, Mel? Es que esto para mí es darlo todo. Es darlo todo en el amor. Que por cierto, me escriben por acá. Hola, Mel, buenas tardes, preciosa. Buenas tardes, precioso. Te dice, por amor, yo hice una mensada. Me endeudé para pagar un viaje a Colombia a la que, pues, es mi ex, porque pues era su sueño. Y a los 2 meses de ese viaje me dejó. No es cierto, no es cierto, precioso. ¿Por qué habrá gente así? Me pregunto yo. ¿Por qué habrá gente que le vale? O sea, que yo siempre les digo que para el amor hay que dar el 100 y cero. Es decir, que tú tienes que dar el 100% en la relación y recibir el 0% de la otra persona, porque no debes de esperar nada a cambio. Pero aún así, como quiera, hay gente muy desgraciada que le vale queso. O sea, no puedo creer que así sea la gente.
2: Buenas tardes, buenas tardes.
0: Buenas tardes, preciosote.
2: Ay, pues dice el dicho que por amor se han creado los hombres en la faz de la tierra.
0: ¿Por qué?
2: Y pues bueno, yo por amor estoy con mis dos hijos. Que bueno, ustedes no están para saberlo ni yo para contárselos, okay. Pero pues mis dos hijos tienen autismo.
0: Okay.
2: Y más del 80% de las parejas con hijos con autismo se separan por esa cuestión de los niños con autismo.
0: Okay.
2: Y pues bueno, yo estoy aquí al pie del cañón por esos niños. Ya, y pues más que nada por amor a ellos.
0: Exactamente.
2: Y a mi esposa, ¿verdad? Saludos.
0: Saludos, preciosote. ¡Mua! Es que de verdad también, o sea, hay que tomar en cuenta que cuando también uno tiene hijos o tiene una pareja justamente con, pues, por ejemplo, así sea Asperger, así sea cualquier diferente tipo de autismo, pues sí llega a ser un poco desgastante, llega a ser un poco cansado cuando tienen esa, vamos a decirlo, es que estoy buscando, neurodivergencia es la palabra correcta, neurodivergencia. Cuando una persona tiene cierta neurodivergencia, sí es un poquito cansado porque tienes que estar con, pues, no detrás de la persona, no quisiera decir eso porque no es la palabra correcta, pero sí con ciertas cosas, ¿verdad?, que cambian completamente tu rutina, tu vida diaria, y pues entiende completamente eso. Y yo lo entiendo, yo lo comprendo totalmente porque sí tengo amigos con Asperger incluso, y es un, vamos a decirlo así, es un revuelo total en su rutina diaria. O sea, platico con él y es muy, muy tranquilo. Mi amigo Aldo, que lo quiero mucho, le mando un besote enorme porque ya sé que sí me escucha, sé que me presta atención, y al terminar el programa siempre me dice cosas como, ay, Mel, es que dijiste esto y tuviste que haber dicho esta palabra. Y yo, ya lo sé, precioso, ya lo sé. Le mando un beso enorme porque yo sé que me está escuchando. 8180101029, el WhatsApp de Digital, platícame qué cosas has hecho por amor, que probablemente mucha gente no lo crea. Te recuerdo, yo soy Melanie Mireles y estás escuchando Digital 102.9.

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Lo acaban de escuchar a través de Digital 1029, No Hay Que Llorar de Timo. Y claro, bueno, a través del WhatsApp de Digital 8180101029, platíquenme en este caso, ¿qué cosas han hecho por amor? Que mira, ni familiares ni tus amigos te lo crean. Me escriben por acá. Hola Mel, bien mal. A un ex le presté dinero para que completara para su coche y el PR solo me regresó 2,000 pesos. No es cierto. No es cierto, preciosota. No me digas eso. No. Qué horrible, oye. Qué horrible. ¿Por qué la gente es así? Es que vuelvo a decir lo mismo. ¿Por qué nos buscamos a veces parejas que les damos viajes, que le regalamos cosas, damos todo por familiares suyos o sus hijos en este caso, si es que han salido con gente que tiene hijos en este caso? Pues, ¿por qué? Y no lo terminan valorando. Eso es lo peor del caso. O sea, es lo que más me molesta, me frustra, me enoja, porque quieran o no. O sea, son cosas que les digo desde un principio. Nosotros damos el 100%. Pero no tenemos que esperar nada a cambio. Y aún así, como quiera, terminan decepcionándonos todas estas personas con las que terminamos enamorándonos, que nos terminamos juntando. Y digo, bueno, ya qué más nos queda, simplemente pues resignarnos y encontrar más adelante pues una persona que sí realmente valga la pena. Por eso te pregunto a través del WhatsApp de Digital 8180101029, platícame qué cosas has hecho por amor. Acá me escriben, yo llevo 2 años, o sea, por mi hermana, por amor a ella, llevo 2 años buscando un peluche que perdió de pequeña y lo acabo de encontrar en una página que se llama eBay y se lo voy a dar en Navidad. ¡Qué hermoso! Oye, me encanta que la gente de aquí, de Digital, mis corazoncitos de melocotón, sí son unos entregados por amor. Así sea sus hermanos, así sea sus hijos, así sea sus padres, así sea su pareja, me encanta. Por eso siempre les digo, hay que dar el 100% y esperar el 0%. De la otra persona. Es decir, no esperar nada a cambio, porque no tendríamos por qué hacerlo. O sea, claro que sí merecemos, ojo, eso no quiere decir que yo esté diciendo que no nos merezcamos absolutamente nada. No. Al contrario, merecemos más de lo que damos, sí o sí. Recuérdenlo bien, merecemos más de lo que damos. 8180101029, el WhatsApp de Digital. Platícame, ¿qué cosas has hecho por amor? Ya sea que me quieras enviar un audio, ya sea que me quieres enviar un mensajito por acá, ya saben que cuando me envían mensajitos, casi siempre me escriben mail, es que tengo un pasajero y no te puedo enviar mensaje. No pasa nada, corazón de melocotón. Yo lo leo al aire, no hay ningún problema. Si te da pena, también yo lo leo al aire, no pasa nada. 8180101029, el WhatsApp de Digital. Te recuerdo, estamos hablando acerca de qué cosas has hecho por amor. Y si apenas te vas conectando, pues te recuerdo mi nombre, yo soy Melanie Mireles.

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0: 4:20, corazón de melocotón, corazona de melocotona. Ya saben que siempre les digo así. Oigan, a través del WhatsApp de Digital 8180-10-1029, platíquenme. ¿Qué cosas han hecho por amor que muy probablemente otra gente ni siquiera se crea? Hello.
1: Hola, bebé.
0: Hola preciosote.
1: Cosa. Hola, cosita. Bebé.
0: Hola, bello, ¿cómo andas?
1: Oye,
0: ¿qué pasó?
1: ¿Qué hecho por amor?
0: ¿Qué has
1: pues
0: hecho?
1: Cuando estaba morrido,
0: ajá.
1: Pues hacía cartitas o ibas de la colonia esa donde.
0: Yo todavía
1: no
0: lo sigo
1: entrar,
0: haciendo.

0: me partí en la madre, o sea, eso que me había hecho por amor.
1: Oye, has hecho cosas muy bonitas por amor, o sea, el regalar cartas para mí es algo sublime en una pareja, y porque yo siento que día de hoy ya no hay hombres ni tampoco mujeres que regalen cartas o que hagan cartas hechas a mano. Eso sí, a mí se me ha tocado, por ejemplo, una amiga que en mi cumpleaños me hizo una tarjetita de cumpleaños que yo la amé. O sea, me dijo, Mel, no traigo dinero, pero ¿sabes qué? Vino a mi casa, me trajo mi pastel favorito y aparte me hizo una tarjeta. Y yo, mira, encantada. Y les platico este tema justamente, o les pregunto este tema más bien, mejor dicho, porque casualmente leyendo en noticias japonesas, ya saben que a mí me gusta mucho ese onda, ese baile, hay un medio noticioso que se llama Fuji News, que pues obviamente se dedica a hablar de política, economía y otras cosas que suceden en la vida diaria de los japoneses. Casualmente me topé con una noticia del día de hoy, justamente en la mañana tardecita, que una pareja de 15 años ya que estaba junta, ya vivían juntos, ya tenían un niño incluso, pero nunca habían celebrado pues su boda en este caso. No habían tenido una ceremonia, no habían tenido como tal pues una boda como ellos quisieran. Entonces su esposa siempre le decía de que, mi amor, es que ¿sabes qué? Yo me quiero casar de blanco, yo me quiero vestir de blanco. Y su esposo pues claro se lo iba a cumplir, pero pues quieran o no, por cosas económicas o por X o Y razón, pues no lo podían celebrar. Da la casualidad que nuevamente sucede un terremoto, un sismo en el pueblo donde ellos viven o en la ciudad donde ellos viven, y pues esta mujer logra salir sí del sismo, pero hay una explosión en el edificio, en la tienda comercial en donde ella estaba pues comprando cosas. Fallece y su esposo en el funeral. Justamente me da mucha tristeza la fotografía porque, o sea, se las puedo mostrar y de verdad, o sea, yo me voy a poner a berrear con ustedes aquí mismo en la cabina. Prácticamente es el esposo de espaldas con un traje, trae puesto un smoking, está el ataúd, o sea, con el cuerpo de su esposa, y al lado pusieron un maniquí, o bueno, nada más lo que le llaman el busto, con un vestido de bodas que le compró a su esposa. O sea, háganme el favor, de verdad, por ese tipo de cosas, digo yo, es de verdad el amor más grande que puede existir para parejas, y no dudo que también lo exista para sus hijos, que exista también para algún familiar, algún amigo. Entonces, te pregunto a través del WhatsApp de Digital 8180101029, que me platiques qué es lo más romántico o qué has hecho tú por amor a quien tú quieras. A lo mejor amor a tus hijos, a lo mejor amor a tu pareja, amor a tus amigos, amor a algún familiar, a lo que tú quieras.

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0: 4 de la tarde con 33 minutos y te sigo preguntando a través del WhatsApp de Digital 8180101029. Platícame, ¿qué es esa cosa que tú has hecho por amor? Ya sea por amor a tus hijos, por amor a tus hermanos, por amor a algún familiar, a algún amigo, a tu pareja, a quien tú quieras. Y por cierto, por acá me escriben, porque por si no sabían, también me conecto yo a través de mis redes sociales para hacerles live. Justamente, le quiero mandar un saludo a Betsa Cruz. ¡Betsa! ¡Mua! Un besazo enorme en esta tarde bonita de jueves 6 de agosto. Que te la pases increíble en esta tardecita tan calurosa, que estamos a 35 grados centígrados aquí en el centro de Monterrey. ¡Mua! Un beso enorme, preciosota. ¡Hello!
2: Buenas, mire, yo por buenas, amor preciosote. He hecho una de las cosas que yo pienso que es de las más bonitas que me ha tocado hacer.
0: Cuando
2: estuve trabajando de Uber.
0: Ok.
2: Hacíamos viajes gratis a personas que tenían enfermedades, que iban a sus quimioterapias o a consultas así.
0: Oye, qué bien.
2: Digo, niños, señores, mujeres, adultos, de todo, totalmente gratis de su casa. Íbamos por ellos, los recogíamos y los dejamos al hospital que fueran. Y de regreso, ya cuando terminaban, ponían en el grupo, necesita regresar la persona a su casa, y lo hacíamos totalmente gratis. Y a veces no teníamos ni para la gasolina nosotros, pero te sentías contento y la verdad,
0: claro,
2: te iba
0: increíble.
2: Mucho mejor en ese día. Fue una de las cosas muy bonitas que me tocó hacer cuando estuve trabajando en las aplicaciones.
0: Oye, qué
2: Granito
0: padre.
2: De Ayuda se llama el grupo. Bendiciones para todos ellos.
0: No, hombre, mira, un saludo enorme y un besazo enorme al grupo que acabas de mencionar ahorita, que es Granito. De verdad, es que es increíble. Les quiero dar un aplauso a todos ustedes por tan bonito gesto que han hecho por toda esta gente que necesitaba, por ejemplo, ir de viaje pues al hospital por las quimioterapias. O sea, me parece increíble. Creo que ese es no nada más un gesto de amor tal cual, sino es un gesto de bondad, un gesto de gratitud que, mira, esas personas te lo van a agradecer el día de mañana. Se te va a recompensar 3 veces y vas a ver que Dios te lo va a devolver con mucha fe, mucha salud y muchas otras cosas más que vas a necesitar en tu vida.
3: Ok.
0: Oli.
3: ¿Qué has hecho tú? Realmente, ¿qué has hecho tú por amor? Por
0: amor. ¿Qué he hecho yo?
3: A tu pareja.
0: Ok.
3: Pero no cualquier pareja. No cualquier amor.
0: Ok.
3: Amor de secundaria.
0: Mira, amor de secundaria. ¿Quién lo viera, oye? ¿Quién lo viera? Por un amor de secundaria, fíjate, es que yo apenas... Te voy a decir algo. Te voy a ser muy sincera. Siéndote sincera, yo llegué a tener novio, así, novio de que formal, hasta la preparatoria. Aunque no lo creas. Así que, relativamente, amor de secundaria, pues... Así que tú digas algo así como muy romántico. Pues yo creo que no. Simplemente nada más hacerle cartitas y cosas así. Pero de ahí en fuera, no... Yo creo que no he hecho algo extraordinario para decir esto realmente lo hice por amor. Así que bueno, yo te pregunto a través del WhatsApp de Digital 8180101029, ¿qué cosas has hecho por amor?

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0: Último audio, señoras y señores, y nos vamos porque yo ya me tengo que despedir al aire. Ya me voy, oigan. Ya 4:53 p.m, entonces ya. Ya me tengo que despedir, ya me tengo que ir. Hello.
1: ¿Qué onda, Melón?
0: ¿Qué onda, preciosote?
1: ¿Qué por amor? Ajá. Digo, esto es algo súper clásico, ¿verdad? Pero
0: ¿qué cosa?
1: Lo de perdonar infidelidades, ¿verdad?
0: No es cierto.
1: Nada más que sí estuvo canija aquella vez.
0: ¿Por qué?
1: Y yo estuve dispuesto a decirle que no había absolutamente ningún problema.
0: Okay.
1: Que le íbamos a hacer como si nunca hubiera pasado. Y nos esforzaríamos por...
0: Por todo salir adelante.
1: Por gustarle más de lo que le pudo haber gustado el otro. O sea, era como lo que yo hice, ¿verdad? Por amor. El perdonarlo completamente, olvidarlo, hacerle como si nunca hubiera pasado. Y esforzarme por gustarle y que no dijera de que, déjame voy con el otro.
0: No, pero precioso.
1: Pero pues eventualmente la culpa la consumió y dijo, no, es que la neta sigo pensando con el otro, mejor cortamos. Y pues adiós. Pero esa es de las cosas más acá que he hecho por amor.
0: No, precioso. Esa historia ya me la sé, oye, ya me la sé. No, qué bárbaro, oye.
2: Hola, buenas tardes.
0: Hola, buenas tardes.
2: Yo cuando mi esposa estaba en la facultad,
0: ajá,
2: me disfracé de una botarga de palomita para su proyecto. Ella acabó la facultad y yo ni acabé ni la secundaria.
0: Oh my God, qué bonito. Eso es muy bonito, oye. Ahorita que me preguntaron al aire de que qué cosas he hecho por amor, yo sinceramente y genuinamente qué triste. O sea, me puse a pensar ahorita ya fuera de la cabina y dije, a ver, ¿qué cosas realmente he hecho por amor? Pues fíjense que cuando mi anterior ex y yo íbamos a cumplir un año de noviazgo, pues casualmente dije yo, pues quiero ir a un lugar acá muy nice en San Pedro que se llama Saxy Jazz, que tocan jazz en vivo y te sirven ahí unos drinks y cositas así. Bueno, yo pagué toda la salida, toda la cena, yo pues soy una persona que le gusta tener de que los regalos y las cosas de que meses antes, incluso con muchísima anticipación, entonces organicé todo eso. Y pues al final de cuentas compré más hasta un pastel y mil de cosas. Al final pues él se enojó conmigo que porque no pedí el día completo, pero pues hubo ahí una muy mala comunicación, se enojó conmigo y al final me hizo cancelar absolutamente todo lo que había organizado de esa cena y pues ni modo. Digo, no creo que sea algo extraordinario como todo lo que me han estado contando ustedes porque digo yo, pues sí he hecho cosas por amor de que regalar cosas es más. Yo soy de esas personas de las que me acuerdo de ti con alguna cosa que vi y justo pues te lo compro y te lo doy. Pero y también, o sea, te quiero invitar a salir y yo pago absolutamente todo. El viaje, o sea, si no tienes carro no pasa nada, yo pago el Uber, yo pago todo, o sea, no tengo ningún problema. Pero algo así extraordinario como lo que ustedes me han contado, sinceramente no. Ahí sí, una disculpa de verdad. Pero bueno, les mando un beso a todas y todos ustedes. ¡Mua! Que pasen una excelente tarde de jueves. Ya ahora sí que, pues el día de mañana nos escuchamos el punto de las 3 de la tarde. Y les recuerdo mis redes sociales, es @melonmireles. Ahí van a encontrar muchos temas y muchos videos de otras cosas que les platico por allá. Un besote enorme a todos y todas ustedes. Muchísimas gracias por permitirme ser parte de su día en esta tarde de jueves. Y pues nada, se quedan con la mejor música y la mejor compañía porque en un momento más entra al aire Gwen Saavedra. Bye, bye.

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Hola, bebé. Good afternoon. 5:13 p.m. Yo soy Gwen Saavedra, soy tu copiloto favorito y te voy a estar acompañando a cualquiera que sea tu destino hasta las 8 de la noche. Tranquilo, no se te hizo tarde. Recuerda que esta semana te acompaño desde las 5 de la tarde, baby. ¿Quién anda por ahí?